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La tierra más fértil no la hemos sembrado todavía. La más verde primavera todavía no ha llegado. No hemos encontrado todavía el tesoro más grande ni el camino más corto. La más hermosa canción aún no la hemos cantado. Ni hemos comido todavía la fruta más madura, ni hemos bebido el mejor de los vinos. Y estoy seguro que las palabras más dulces que tenemos para decirnos todavía no las hemos dicho. No te vayas entonces, quédate. Quédate conmigo y esperemos juntos los días más felices que todavía no hemos vivido.

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1: Bueno, ya tenemos en Colombia a las 6 de la mañana, un minuto. Arrancamos con los titulares, May.
2: Hay noticias judiciales que acontecieron en el departamento. Fue judicializado el presunto responsable de homicidio que ocurrió en un taller de motocicletas en el área metropolitana.
1: Presunto, bueno, cabecilla del Frente 33, que amenazó al departamento de Santander, será extraditado. Y tendremos detalles de esta información.
2: Militares habrían desviado más de 100 millones de pesos destinados a la alimentación de tropas y algunos cayeron en el departamento.
1: Bueno, les comentamos que conductor de carga murió tras violento accidente contra una tractomula en el departamento de Santander.
2: Ejército destruye dos válvulas ilícitas utilizadas para extraer hidrocarburos.
1: Hombre fue hallado muerto a un costado de una vía rural.
2: Más noticias en el departamento. Capturan a alias Ronaldinho, señalado de golpear con un arma a una víctima durante un atraco.
1: Bueno, por acá tenemos más titulares. A las 6 de la mañana, 2 minutos. En Tropicana, mucha atención. Repatriaron a Bucaramanga el cuerpo del colombiano que murió en operativo del ICE, ¿no? En los Estados Unidos.
2: Un hombre quiso sacar un arma durante un control y policías lo redujeron con un taser en el municipio de Piedecuesta.
1: Bueno, el Hospital Universitario de Santander hace historia al implementar la terapia ECMO.
2: Finalizamos titulares para hoy. Hoy es viernes, viernes de pico y placa 5 y 6. 5 y 6 para todos los vehículos particulares hoy viernes y para los taxis 7 y 8.
1: Bueno, ya lo saben,
2: recordamos. Oye, que se prepare, Howard, porque mañana sábado hay también pico y placa 7 y 8.
1: Así es.
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0: ¡Qué sabroso! Por fin ha llegado el cierre de la semana. ¡Qué rico! ¡Ay, qué sabor! No es lo mismo, ¿no?
1: ¡Llegó el viernes! ¡Y Tropicana lo sabe! ¡Tropicana!
0: Saludamos a nuestros oyentes que también están con nosotros a esta hora en Bésame, está ahorita entre las 6 y 7 de la mañana. Y los oyentes de Tropicana que están de 4 de la madrugada a 10 de la mañana de lunes a viernes. ¡Viernes! ¡Viernes!
2: ¡Gracias a Dios!
0: ¿Cómo está de la panchita la señorita Mayra Bello? ¿Cómo amaneció?
3: Espectacular. Yo creo que deberíamos hacer más pues jornadas que... laborales ya de mejor. Esa forma. Usted trabaja 2 días a la semana, descansa 2 días a la semana, luego vuelve y trabaja solo 2.
0: León, la pregunta es, ¿ella trabaja, León?
2: Venga, dígame la verdad. ¡Digamos que sí!
0: No hace nada. No hace nada. O sea, hay que decir las cosas más con los oyentes.
2: ¡No!
0: A los oyentes no les podemos decir mentiras.
2: No. ¿Verdad? O sea, a decir verdad.
0: Compromiso no. Como tal.
3: Pero ustedes, hombres, no. Se la pasa mintiendo. No entiendo el problema.
0: No.
3: Ahora sí vienen
0: los oyentes, ¿a quién le creen, la verdad? Es que... Pero bueno, aquí está calentando el puesto este ratico. De todas maneras.
3: Se ríe. Ya me voy. Apágueme el micrófono, por favor.
0: Ay, hombre. 6:06. Bueno, qué bueno. Está aquí de regreso. Aliviadita, juiciosa, todo bien. Mayra Bello, que está también con nosotros aquí. Voy a arrancar con las noticias, no noticias. Arranco con usted, Mayrita, precisamente, a ver de una vez. Noticia, no noticia de viernes.
3: Que ayer me dieron una fruta, pegué el mordisco confiada y me tumbé un bracket y ahora tengo todo el alambre apuñalándome el cachete.
0: Eso no se puede.
3: Ayuda, por favor.
0: Es que ustedes quieren como tener brackets y que no pase nada, ¿no? Yo las veo que son... como relajadas, ¿no? Todas están como tranquilitas. Eso requiere ahí sus... por ejemplo, eso
3: pero
0: de...
3: Pero es que yo ya había tenido. Morder, yo ya había tenido y estaba
2: prevención,
3: tranqui.
2: Prevención.
3: Por eso, porque no es tan molesto, pero esta vez que es mi segunda vez con bracket. ¡Ay! Por eso, la he sufrido tanto.
2: Tiene que resistir.
0: ¿Cómo así, venga? ¿Por qué la segunda vez? ¿Qué? ¿Cómo así?
3: Porque pasa algo que cuando usted se hace un tratamiento de los brackets y no utiliza juiciosamente los retenedores, pues vuelven y se le tuercen.
0: Ah, usted está dándome la razón, León. Sí. Por eso es que no le ha ido bien con los brackets, porque no es que...
2: retenedor.
3: No, pero es que en el momento en
0: Mayra,
3: el que tuve los retenedores...
0: Mira, no,
3: en el colegio me prohibían usar los retenedores porque hablaban mucho.
2: ¿Usted está la segunda vez que usa brackets?
3: Sí.
0: Por eso.
3: Sí.
0: Ahí está la respuesta.
3: Y
0: es
3: me los tenía que quitar.
0: Muchos controles.
3: Y me molestaban.
0: Requiere...
3: Es como ahorita, cuando me pongan los retenedores, el jefecito me va a decir, quítese esa vaina para que hable bien.
0: No, yo aprendí a trabajar, por ejemplo, con los retenedores, incluso para grabar, que es tan difícil, porque le silba uno la voz.
2: Sí, sí.
0: ¿Qué así?
2: ¿Qué
0: aprende uno?
2: Sí.
0: Aprende uno a silbar precisamente para poder que no se...
2: No queda hablando como lengua de sopa, ¿no?
0: Sí, también. Pero hay que manejarlo, ¿no? Si usted lo sabe manejar, hay que darle un manejito ahí. Por aquí tengo a Alex Roa Perea también desde el estudio de Bésame de Viernes. Viene con nuestro cuarto día de tema de novelas.
2: ¡Ay, sí!
0: ¡Adelante!
4: Una feliz mañana, un saludito muy especial para todos los oyentes de Bésame y Tropicana. Todo porque hoy es...
5: ¡Viernes!
4: ¿Entra o no entra?
0: Sí, ¡entra o no entra! Decía Ricardo Henao. ¡Entra o no entra! Y todo porque hoy es...
4: ¡Viernes! Bueno, hoy es viernes y quiero saludar a todos los oyentes e invitarlos para que nos sigan en redes sociales. Bésame Bucaramanga, así nos pueden buscar en Instagram y en Facebook. Tenemos un grupo donde se pueden unir. Y también quiero invitarlos para que nos escuchen a través de la web en www.bésame.fm. La aplicación, que es completamente gratis, ustedes la pueden buscar, ya está disponible en Play Store o App Store. Y también el radio, como tradicionalmente nos escuchan en los 104.7. Mi noticia, no noticia. Para esta época del año aparecen como por arte de magia una cantidad de personajes que solo escriben en esta época del año. ¿Adivinen para qué?
2: Ah, ya sé.
0: 28,
2: ya
0: no,
2: sé. No. ¿Qué?
0: Ponga ahí en el
2: se
0: estado.
2: Se lo digo.
0: Pongan el estado.
4: ¿Para qué, Howard?
2: Yo le digo.
4: Sí, ¿para qué?
2: Rifas.
0: No.
4: No,
0: está perdido.
4: Boletas para la feria.
2: para
4: el concierto. Ay.
2: Es que también por esta época abundan arriba. Oiga, Jaur, usted me puede colar.
0: No. En este caso, por ejemplo, Ryan Castro. Eso yo recibí como 10 mensajes.
2: También.
4: Pero en todo el
0: Hola.
4: Año no me... inscriben.
5: Hola, perdido.
2: Hola, sí, perdido.
5: Sí, sí, sí. ¿Estás por Bucaramanga?
4: Yo, Olis. Olis.
5: Sí, anoche también con X me escribió alguien.
2: Olis.
5: En Bucaramanga y yo, no.
2: No. No.
5: Sí, acabo de llegar a Santa Marta, le escribí a alguien.
2: También, amigo.
5: Ay, no vas a estar en el concierto. Y yo, no.
2: También una amistad por ahí ayer, mijo. ¡Feliz día, Howard! ¿Cómo estás?
5: Así con ese. Su noticia, ¿bien? No noticia. Natalia Moreno, que es una de nuestras editores digitales.
2: Hola, Natalia.
5: Natalia, los buenos días es que usted tiene de primera mano qué es lo último que se encuentran nuestros oyentes ya a través de las redes sociales de Bésame. En Facebook e Instagram nos encuentran como Bésame Bucaramanga. Ya, cuéntenos rápidamente qué es lo primero que encuentran los oyentes, rapidito que ingresen a nuestros perfiles en estas dos redes sociales, y próximo nos va a contar Nata también cómo nos van a encontrar en TikTok, ¿no?
3: En TikTok nos encuentran como Tropic Bucaramanga.
5: No,
3: Bésame.
5: Bésame, sí, Bésame.
3: Bésame Bucaramanga también.
5: No. Esta es Instagram y Facebook.
3: Y bueno, exactamente. Instagram y Facebook, Bésame Bucaramanga.
5: Eso es. Nos va a contar en un momentico cuál es lo último que tenemos allí de información para que los oyentes nos sigan y nos encuentren en Instagram y Facebook, reiteramos, porque teníamos TikTok. Pero no, se perdió la cuenta, ¿no? Ah, eso es un enredo.
3: Lástima.
5: Sí, es un enredo.
2: Y esos de TikTok son como tocados, ¿no?
5: Sí, cualquier es un enredo complejo. No, pero más que haya sido una infracción de aquí para allá, de error o algo, ¿no?
2: Es de allá para acá.
5: Sí, es más una serie de normas y situaciones ahí que se van enredando. Ya nos va a contar entonces Natalia Moreno, ahí que encuentren los siguientes para que nos acompañen a través de nuestras redes sociales. León, su noticia, no noticia, por favor, de viernes.
2: Viernes, bueno, sí, no, ya a las 6 de la mañana, 14 minutos, algo parecido.
5: ¿Qué pasó?
2: Sí, ya adelanté algo con
5: Morales.
2: Ya comenzaron, ya no solamente lo de las boleticas, sino también las rifas. Ay, mire usted, por pecular, con cuatro rifas.
5: Ay, qué belleza.
2: De aquí para abajo mucha gente comienza a hacer rifas, ¿no?
5: ¿Le ocurre otra más?
4: No, Liz, tengo postres.
2: Sí. Venga, tengo una rifa de 500,000 pesitos y que no sé
5: qué. Esa también sirve, ¿no? Bueno, ¿cuál es nuestra pregunta del día hoy referente a novelas? 6:12, 6:12. Está usted en sintonía de Bésame y Tropicana, Alex. Vamos a hablar de novelas el día de hoy, a ver.
4: Bueno, hoy y todos los días estamos hablando de novelas. Arranco invitándolos para que nos visiten en nuestra cuenta de Instagram. Ahí está el capítulo 1 de la novela Bésame, para que ustedes la vean, comenten y se enganchen sobre todo con la telenovela. Y bueno, y cada día tenemos un tema especial donde ustedes van a opinar en nuestro WhatsApp. Es el 318-828-0544 con un tema, y ayer estábamos hablando precisamente de las villanas.
5: Sí, señor.
2: Ay, sí, de las
5: página
2: novelas,
5: 3
2: ¿no?
5: de 4, mi querido Alex, sí, Roa Perea.
4: Sí, sí.
5: En la primer, no, el primer día era cuál es su novela favorita, segunda su banda sonora, tercer día estuvimos hablando de las villanas.
2: Sí.
4: Y hoy vamos a hablar de los besos más famosos de las novelas.
5: ¿Cuáles
4: los
5: son?
4: Los besos más famosos de las novelas.
5: Ustedes nos dicen a través de nuestros contactos en Bésame.
4: 318-828-0544. Los besos más famosos de las novelas.
5: ¿De cuál novela? La que usted quiera.
4: La
5: a través
4: que usted recuerde.
5: WhatsApp de Bésame o el WhatsApp de Tropicana. Y nos lo pueden compartir. Muy bien, vamos a las noticias.
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5: Seis de la mañana con 13 minutos. Saludamos también a los oyentes de Tropicana que están en los 11:20 del AM, los 95.7 del FM, a través de www.tropicanafm.com, la app de Tropicana, Tropicana FM, la app de Claro Música, en la sección de radios, y también en Facebook, YouTube, Instagram y TikTok, donde nos encuentras como Tropicana Bucaramanga. La producción de Vivi González y de Cristian DJ. Se nos va Vivi González, ya termina su temporada, que nos acompañará hasta el día de hoy. Con ustedes aquí, Aleja Sánchez, Mayra Bello, Howard León, y quien les habla, Eduardo Muril, en la presentación y voz comercial de cómo amaneció Bucaramanga en el día más especial, que tiene ese saborcito especial que es el día de El Viernes.
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5: Mi querido León, cuéntanos los detalles de un conductor de carga que ha fallecido tras un violento accidente. ¿Cuáles son los detalles? 6 y 14 en Bésame y Tropicana.
2: Luis Carlos Pavón, de 43 años, murió luego de sufrir, como usted ha dicho, director, este lamentable accidente que se presentara en las últimas horas en esta región del país. Les comentamos más detalles sobre este hecho. Exactamente ocurrió cerca del puente La Vizcaína, en el kilómetro 132 más 200 de la vía Río Ermitaño, Larizama, en jurisdicción de Barranca Bermeja, aquí en el departamento de Santander. El hombre conducía una turbo que, por causas que son materia de investigación, terminó chocando violentamente contra la parte trasera de una tractomula en la tarde de este jueves 27 de agosto.
0: Caramba.
2: Terrible, lamentable esa situación. El fuerte impacto dejó la cabina del vehículo de carga completamente destruida y Pavón atrapado entre las latas retorcidas. Tras varios minutos de maniobras, las personas que se encontraban en el lugar lograron extraer al conductor, quien todavía estaba con vida y quedó tendido sobre la carretera mientras esperaba ser trasladado a un centro asistencial. Dice aquella información, un video grabado por un ciudadano se observó a Pavón consciente,
5: sí,
2: mientras habla con alguna de las personas que la rodeaban.
5: Lo hemos visto, sí.
2: Sí. Él estaba en ese instante con vida. Vestía una camiseta de color naranja y jean. También se alcanza a evidenciar una grave lesión en su pierna izquierda y rastros de sangre en el rostro. Minutos después, el hombre fue trasladado a un centro médico de Barranca Bermeja. Sin embargo, pese a los esfuerzos médicos, infortunadamente perdió la vida. Ahora, la señal, dice aquí, la seccional de tránsito, perdón, de la policía, adelanta investigaciones para establecer exactamente las causas de la muerte de este conductor.
5: Bueno, queda como en... queda uno ahí en... como en duda, ¿no?
2: Sí, sí, uno pensativo.
5: Porque estaba solo, ¿no?
2: Sí.
5: No hay un... no hay una... no hay otro, no hay otro implicado, ¿no?
2: No, no, no. Ahí estaba otra, él. Estaba van él. A analizar por qué fue que...
5: es correcto,
2: las
5: sí.
2: Las autoridades de tránsito investigar las causas reales de este accidente.
5: Muy bien. Nata, ¿tiene lista ya las últimas publicaciones que los oyentes pueden encontrar en nuestras redes sociales, en Facebook e Instagram, como Bésame Bucaramanga?
3: Así es, la última noticia que tengo registro es sobre los incendios que están ocurriendo en Cundinamarca. Justo ayer publicamos y comentamos un poco de lo que estaba sucediendo en este departamento. Otra noticia importante es sobre un libro que ya se viene justo hoy, este viernes.
5: Ay, qué bueno, nos cuenta ahorita detalles, ¿vale? Y en un momentico también nos va a contar Natalia Moreno cuáles son los cortes de energía que están programados para el día de hoy. Voy con Ñapitas. Atención, pronóstico del clima, cielo parcialmente nublado en la meseta de Bucaramanga. ¿Qué tal el despertar, el amanecer, León? Ustedes estaban aquí, pero oiga, no sé si los oyentes
2: bonita salud,
5: ¿no? Les alcanzaron a enviar, no ¿sí? ver, pero el amanecer, ahorita el amanecer.
2: Sí, sí.
5: Más que la luna, que de pronto es más difícil de apreciar porque es solo la luna, digo yo, ¿no? En cambio, cuando es el tema...
3: Claro, a Howard le enviaron, le dijeron, ay, vea, yo amaneciendo así me hace falta mi gordito y picos y no sé qué. Pero sí, amanecer sí enviaron, sí, señor.
2: Se enviaron fotos.
5: Se fueron por otro lado, pero qué bonito el amanecer. Sí, no sé hermoso. Si tenga que ver precisamente con el fenómeno del día de ayer, del eclipse.
2: Del eclipse de luna.
5: Es muy lindo el amanecer. Y lo que no me gusta es que es rapidito, ¿no? Rapidito,
2: eso no dura nada.
5: Cambió.
2: Muy corto.
5: Fue una cuestión de dos minutos, ya no ya. estaba ese cielo.
2: ¿Rojizo?
5: En tornasol, ¿no? De varios.
3: Rosadito.
5: De varios sí. colores. Y tenía rosado, rojo, un azul. No, una cosa hermosa. Qué belleza.
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5: Cielo parcialmente nublado en la meseta de Bucaramanga. Y atención que hay la temperatura máxima hoy en Bucaramanga pronosticada la más alta de la semana. A las 11 de la mañana, entre las 11 de la mañana y las 4 de la tarde, 28 grados centígrados. Cielo muy nublado se pronostica para esta noche de viernes. No hay pronóstico de lloviznas en el amanecer del sábado ni en el día. O sea, vamos a tener un día de calor y de bochorno sobre todo, es intenso porque hay poco viento, no hay probabilidad de tormentas eléctricas, no. tampoco de lloviznas, hay cielo nublado, lo cual quiere decir que tendríamos esa sensación de bochorno. Eso dice este satélite que es The Weather Channel. Cierro con
0: contándoles que el dólar como ñapita creció, volvió a subir 3,158 pesos.
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0: Mayra Bello, hay militares que habrían desviado más de 100 millones que estaban destinados a la alimentación de las tropas. Este es un tema que tiene que ver con la fiscalía y una investigación para las Fuerzas Armadas. ¿Cuáles son los detalles?
3: Pues hablamos de estos 100 millones, más de 100 millones de pesos que estaban destinados a garantizar la alimentación de los soldados en el batallón de Ocaña, en norte de Santander. Justamente este dinero habría terminado en manos de 9 integrantes del Ejército Nacional. La Fiscalía sostiene que los uniformados aprovecharon las funciones que desempeñaban para presuntamente haberse apropiado de estos recursos y alterar documentos en los que se justificaba la entrega de alimentos. El supuesto desvío habría ocurrido entre abril y octubre del 2024 y estaría relacionado con los recursos destinados al suministro de raciones alimentarias para las tropas. De acuerdo con la investigación, los procesados habrían elaborado y suscrito planillas en las que se certificaba la entrega de bienes secos a 6 pelotones. Sin embargo, estos registros, según la Fiscalía, no correspondían con las necesidades reales de la unidad militar. En algunos documentos incluso aparecían alimentos supuestamente entregados a escuadras que no estaban agregadas a operaciones al batallón. La investigación también estableció que parte de estas raciones habrían sido reportadas como destinadas a uniformados que se encontraban en novedades administrativas o que adelantaban actividades de entrenamiento y reentrenamiento en Aguachica, Cesar. Justamente tenemos las declaraciones de la Fiscalía, quien hace la judicialización por esta presunta participación en este caso de presunta corrupción.
0: A ver, ¿cuáles fueron? ¿Cómo es que se llama cuando está la lectura, no?
3: Sí, está narrando justamente los hechos en los que habrían utilizado las planillas de entrega de estos alimentos.
0: A ver, aquí está, sí. Ok.
4: No se escucha en Bésame.
7: Esto que se describen de la siguiente manera. Para el 20 de abril del año 2024, usted, Mayor Rodríguez Guerrero Daniel, ejecutivo y segundo comandante del batallón, para la época de los hechos me referiré a los cargos. Uh-huh. Usted, Mayor Daniel Camilo Lazo Rey.
0: Bueno, ahí está el inicio de las declaraciones de los hechos por los cuales se les judicializará por presunta participación de una corrupción. 100 millones de pesos. Ah, es que el militar está en permiso. Sí, pero él reclamó aquí y tal, la parte. Ah, qué enredo. Está de cumpleaños un novelero, Alex Roa.
4: ¿Que por qué te quiero? Carlos Mata.
0: Sí, señor.
4: Canción de telenovela también que estuvimos Topacio. Hablando. Mire, oiga.
0: ¿Es Topacio?
4: Hauer sí que era novelero.
0: ¿Ah? A ver, ¿cómo era Topacio? ¿De qué se trataba Topacio?
4: ¿Quién eran los protagonistas de Topacio, bueno, Hauer?
0: Ale Roa también tiene toda la información, pero
2: no,
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2: no recuerdo el nombre, pero era la historia de una chica ciega, ¿no?
0: Sí.
2: Estaba enamorada de un galán, pero no recuerdo más. Me acuerdo del tema de Carlos Mata.
0: Ah,
2: que
0: te
2: era,
0: acuerdas de la canción en este
2: la
0: caso.
2: La canción,
0: sí.
2: Pero esa novela... la protagonista, ¿cómo se llama ella? Coraima. Bueno, se me escapa el nombre. Sí, la
3: Coraima. Ver, ¿cuándo salió esa novela?
0: Coraima
2: eso
0: Torres.
2: Eso fue en los 80.
0: Debe ser por ahí de los 80.
3: No,
0: 80.
3: Yo no estaba ni
0: en los 70, ¿no?
2: No, 80.
0: Por eso,
2: no.
0: Pero estoy diciendo que no es tampoco de los 70, no. ni de los 90.
4: Los protagonistas eran Grecia Colmenares y Víctor Cámara.
0: Eso. Ah, no era Coraima.
2: No. Producida por Radio Caracas Televisión.
0: Está de cumpleaños hoy el hombre.
4: Oiga,
0: bien novelero,
4: 74
0: ¿no?
4: años está cumpliendo.
0: Sí. Tiene muchas canciones de novelas, o es que me parece.
4: Carlos Mata. ¿Sí? Yo solo recuerdo esta de telenovela.
0: De telenovela.
4: Sí.
0: ¿Esta otra no fue de telenovela?
8: Déjame intentar.
4: Me queda la duda.
0: No sé si él solamente tuvo esa de que por qué te quiero. Y no sé esa. Bueno, está de cumpleaños ahí también, un artista de cumpleaños el día de hoy. Hoy está también para recordar un hecho luctuoso, el décimo aniversario de Juan Gabriel, nuestro artista de la semana.
2: Sí, el Divo de Juárez, el Divo de Juárez. Señores.
0: Ya venimos en segundos con el artista de la semana para conocer detalles que nos tiene Alex Roa de Juan Gabriel.
9: Mirando su foto.
0: Ñapita Natalia Moreno, hay cortes de energía. Atención, son las 6 de la mañana con 25 minutos. En camino llega la movilidad aquí a Cómo Amaneció Bucaramanga por Bésame y Tropicana. Natalia Moreno, hay cortes de energía el día de hoy, viernes.
3: Claro, sí, señor.
0: Que viernes. Nos faltan 4 días, Nata.
3: Para comenzar.
0: A una cosa sabrosa que son los meses del bre.
3: Ay,
0: el sabor completo, absoluto.
3: Ay,
0: bueno, ¿dónde se va la energía? Cuéntame.
3: Justo hoy, viernes 28 de agosto, se irá la luz desde las 6 de la mañana hasta las 10 de la mañana en Barrio Nuevo, en Sotomayor, calle 48, número 2624. También desde las 7 de la mañana hasta las 5 de la tarde en el Barrio Nápoles, para que estén súper pendientes. También, nuevamente, 7 de la mañana, 5 p.m., Barrio Gaitán, los sectores como de las calles La 15, La 16, La 17 y entre las carreras 12 y 15. A la 1 de la tarde hasta las 4 se irá en el Barrio Mejoras Públicas, específicamente en la estación del servicio La 27.
0: Bien.
3: Esos son los cortes de luz programados.
0: Son puntuales, ¿no? Están claro. Sectorizados, es que son largos, entre 1 y 4, 7 de la mañana. Mm. A 5 de la tarde. Si tienen alguna inquietud, también nos pueden preguntar a través de nuestro WhatsApp 317-880-1840. Aquí va a estar Natalia Moreno también pendiente de nuestro WhatsApp. Ahí le pueden preguntar y ahí vamos respondiendo sus inquietudes.
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2: Mayra Bello, ¿cómo así que un cabecilla del Frente 33 que amenazó aquí en Santander, o que era una amenaza pues en el departamento, va a ser extraditado? ¿Cuál es el detalle, por favor, de este bandido?
3: Sí, ¿no? Es cabecilla. Que estamos hablando de las consecuencias o los pasos a seguir después de que el presidente de la República, Abelardo de la Espriella, haya firmado este miércoles desde el Palacio de San Carlos la extradición a los Estados Unidos de 5 miembros de grupos armados que fueron negociadores durante los diálogos del gobierno de Gustavo Petro, entre ellos Willington Henao Gutiérrez, alias Mocho Olmedo, segundo al mando del Frente 33, la misma estructura que en febrero del 2025 habría aparecido repartiendo panfletos intimidatorios en municipios de Santander. El exmandatario explicó que las 5 extradiciones ya habrían sido concretadas en el 2025, pero que su entrega seguía suspendida por la participación de estas personas en mesas y en espacios de diálogo del gobierno anterior. Al revisar cada caso, dijo que no se encontró aportes verificables a la paz. Justamente hacemos un recuento de el prontuario de este personaje.
4: A ver la belleza, a ver la joyita.
5: Este bandido.
4: Oímos.
3: Todo se resume a la noche del 15 de febrero del 2025, cuando hombres en moto habrían recorrido en la noche el casco urbano de La Paz, repartiendo panfletos y pintando grafitis. El documento estaba firmado por el Frente 33 de las FARC, el del bloque del Magdalena Medio, y anunciaba que el grupo estaba retornando en el área. El texto advertía además que no permitirían ladrones ni violadores. Una frase que el gobernador de Santander en su momento mencionó que era el anuncio de una limpieza social en el municipio, donde, según dijo, hacía años que no se registraba ni un solo hecho violento. Henao Gutiérrez era el segundo al mando de este Frente 33, una estructura de unos 400 integrantes que hace parte del bloque del Magdalena Medio, del Estado Mayor de Bloques y Frentes, la disidencia comandada por alias Calarcá. Se entregó al ejército en una zona rural de Teorama, norte de Santander, en febrero del 2025, después de haber sobrevivido a un atentado del ELN en medio de la guerra entre las dos organizaciones de control en el Catatumbo. Y en marzo del 2026, la fiscalía lo citó a la audiencia en la que le imputó los máximos jefes a esta disidencia por 155 hechos criminales cometidos durante la crisis humanitaria del Catatumbo, que dejó más de 60.000 personas desplazadas. La noticia hoy justamente es que este integrante de los principales cabecillas del Frente 33 sería finalmente extraditado a los Estados Unidos de América.
2: Bueno, ahí va cumpliendo poco a poco el presidente con algo que él se comprometió, que es el tema de la seguridad, ¿no? 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

0: 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En Tropicana son las
1: 6:33.
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1: 6 de la mañana con 34 minutos. ¿Por dónde sí?
4: ¿Por dónde no?
5: Desde el Tropic WhatsApp, 317-880-1840, bye, para que la gente se comunique con nosotros y con mucho gusto aquí le colaboramos.
4: Llegó el momento de que nos informe cómo avanza la movilidad en Bucaramanga y en el área metropolitana, cómo están las principales vías del área metropolitana, por dónde sí, por dónde no.
5: ¿Dónde vamos... hay trancones asquerosos?
1: Voy arrancando de una, a ver quién está por aquí, los oyentes que van arrancando. Ah, bueno, que ya estaban mostrando todo el tema del amanecer Tropicana.
4: Sí, señor, por acá.
6: Bueno, voy a ver qué tengo. Feliz y bendecido día para todos, Tropi amigos. Bueno, reportando la movilidad a las 6:34 de la mañana del día de hoy, viernes, lo que es el sector saliendo de Girón, sentido sur-norte, hacia el Palenque, subiendo Chimitá, la 45, la novena, Quebrada Seca, aquí el sector de la 27, se encuentra todo 10-10. Feliz y bendecido día para todos.
1: La verdad, sí, 6:35, a ver si de pronto esa buena energía ya funciona mejor. Esaú.
7: 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Trancón asqueroso aquí por el Rocío, al frente del colegio El Divino Niño, desde la camionetica gris,
1: camionetica. ¿Qué hola, Lalo? ¿Qué pasó, Lalo?
8: Tropicana, Tropicana. Uy, Lalo, vea. ¿Por dónde sí, por dónde no? De Bucaramanga, subiendo, pasando Girón, subiendo al aeropuerto. Aeropuerto al momento posicionado, saliendo del aeropuerto, bajando hasta Girón, entrando del puente Flandes. Y de 10, ahí el puente Flandes que registra fuerte M22, no sé por qué me tocó enviarme por el poblado para ir el anillo vial. Al momento hacia Florida vamos 10, aquí a las aguas residuales.
1: Muy bien, hola Julián.
9: Buenos días, Tropicana. Puerta del Sol para ingresar, sentido sur-norte, fuerte M22 por la carrera 21, carrera 15. Y adivinen quiénes están ayudando a hacer ese M22. Los personajes que no pueden ver una vía libre porque les incomodan, los alférez de Bucaramanga, ayudando ahí con el caos.
1: Claro, yo no. Los alférez ven una vía libre y dicen, nos toquinos para allá. Eso está bueno. Bueno, a ver si aquí está Juli.
9: Buenos días, Tropicana.
1: Ah, este ya fue el que sonó. Qué penal. ¿Qué hubo, Cuchurrumí?
10: Yo escucho Tropicana. Buenos días, Cuchurrumí.
1: ¿Qué pasó, mano?
10: Empezamos hoy el viernesito alegre. Bueno, Cuchurrumí, la movida saliendo de Provenza Country Club, My Barrio, My House, bajando ahí por lo de que es el centro comercial Only, o sea, único para los que no son bilingües, hasta Puente del Bueno 1010, cogiendo aquí por todo lo que es tránsitos, bajando y subiendo, está totalmente despejado. Cogimos ahí el puente del Palenque hacia el Rincón, hacia Transejes, la vía de ida y vuelta hasta Provenza está 10-10, siendo las 6:36, Cuchurrumí. Ay, es viernes y tu cuerpo lo sabe.
4: Ay, qué bendición.
1: Y además con una alegría adicional, podría ser quincena para muchos, ¿no? 28. Sí.
5: Se le hace
4: eso, estábamos debatiendo con Howard. Bueno. Si no es hoy, es el lunes. Pero es este fin de semana.
11: Pero los sábados también consignan. Sí. Claro. ¿Sí?
5: Trabaja hasta el mediodía.
1: Venga, no, pero.
4: No sé cómo funciona.
1: Las concesiones, las que son consignaciones nacionales, sí, no. Sí. Esas operaciones van hasta hoy al viernes.
11: A mí me llegó un sueldo un sábado.
1: Ah. ¿Sí? ¿Le llegó a usted o consignaron el sábado?
11: O sea, me consignaron el sábado, llegó el mensaje. Ya, acabamos de consignar, que yo estaba esperando que fuera el lunes.
1: La transferencia. Bueno,
11: sí, un sábado.
1: Sería raro. A ver, por aquí dicen, buenos días, ahí bajando de Bavaria, dos motos en el piso, vea.
5: Ay.
1: Estamos viendo, ahí nos ayuda Nata a ver la imagen que envía Jimena Sánchez, ella puede ver ahí más detalles. Son, bueno, pero están las dos motos, ¿no?
4: Pero se necesita ambulancia para... ¿No?
1: No, no, ¿cierto que no, Nata? No, ahí solamente se ven es las dos motos en el piso, pero están es como sobre la mitad de la vía, ¿no? O sí. sea, estarían interrumpiendo ahí la circulación. Que nos dé más detalles, ahí Jimena ya nos va a contar. Vamos con Samuel.
12: Sí. Bueno, Tropicana, buen día, Tropicana, Tropicana, informando movilidad. Acá saliendo de Papi Quiero Piña, Cañaveral, Puerta del Sol, al centro, eso está 10 días a la hora. Está buena la movilidad.
5: Ah, bueno, chévere.
12: Buena la movilidad.
1: Ya, bien, gracias. Peligro en la vía bajando al aeropuerto de Bucaramanga y frente a la Yogur se robaron la tapa de la alcantarilla.
5: Uy, qué peligro. Uy.
1: Y pusieron un cojín y unas ramas para pues evitar sí. los accidentes.
5: Pues peor es nada, ¿no?
1: Sí, pero si uno viene rápido y no ve... Bueno, si ve las ramas, de pronto pues sí.
5: sí.
1: El cojín sí va a dar uno ahí al hueco. A ver, hola, Raulito.
13: Ah, feliz día, paso por acá para desearle muchas bendiciones.
1: Gracias.
13: Abrazo. Estaba preocupado. Hasta ahora me pude conectar. Yo dije, ¿qué pasará? Se me borró la emisora. ¿Qué no, se hizo? ¿Qué se hizo?
1: ¿Dónde?
13: No, mire que en las zapaterías se pagan los sábados, cada dos sábados. Completica y la platita, gracias a Dios. 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
1: Sí, buena la aclaración, porque yo estaba hablando de las empresas, ¿no? Cuando son empresas nacionales que generan una única transacción, ¿no? Una clave, sí. nómina y pum, se fue.
5: Sí.
1: Esa creo yo que es los viernes, pero como dice él, claro, los sábados y mañana 29 en pagar, como dice, por ejemplo, las zapaterías. Cada 15 de mañana sábado, venga para acá. Para acá. Señor León, aquí venga está su corte, firme.
5: Sí, firme señor. Aquí, hermano.
1: Sí, sí, sí, tiene razón. ¿Qué más nos dijo Jimena Natalia, que nos contaba del accidente de las dos motos ahí bajando de Bavaria?
14: Ella dice que pues ya pidieron la ambulancia, así Ajá. que están esperando a ver qué respuesta le dan.
1: Listo, perfecto. Está también Melvin. Hola, Melvin.
15: Hola, eres Tropicana. Muy buenos días. Movilidad y de Macollo. Ya se presenta M22 y la cola llega aquí a Industria en La Beco, sentido sur-norte. Y en pie cuesta los señores de tránsito deteniendo vehículos, haciendo las cosas irregularmente.
5: Bueno, ¿por qué lado de Piedecuesta que nos diga, no? Si la autopista, sí, don San Rafael, cerca del parque.
1: Claro, ¿sí no? Un poquito más en detalle. 6:41 a.m. Hola, Martín.
16: Yo escucho 95.7, la mejor. Por la vía Piedecuesta Bucaramanga fluye muy bien el tráfico. Un 8 sobre 10. Muriel,
1: ¿sí?
16: Yo digo que para muchos será incómodo que los agentes de tránsito exijan papeles, que la policía...
1: claro,
16: pendiente, encima
1: no lo lleva,
16: pidiendo documentos, que nuestro presidente esté extraditando a toda esa gente, pero hay que ponerle orden a la casa y las cosas van a empezar a fluir muy bien. Gracias.
1: Listo, perfecto, dale camino.
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18: Pero venga, Uriel, venga, Uriel, ¿qué hacemos con esos motorizados con pico y placa? ¿Qué hacemos? Pues ahí está la unidad para estar pendientes de pico y placa. La gente sacando la moto de pico y placa, la gente muy necia. Entonces, que llegue, porque ¿qué hacemos? ¿Qué hacemos con esa gente? ¿No hacen caso?
1: Sí, señor.
18: No hacen caso con el pico y placa de las motos. Ya, mamá, cara Tropicana.
1: Gracias.
18: ¡Uy!
1: Por eso es que se necesita el tema de los famosos que retenes que les incomodan. Hola, Medina.
19: Yo escucho Tropicana 95.7, la más bacana. Buenos días, Tropicana. ¿Cómo están?
1: Muy bien.
19: Eso me gusta, que estén activos. Bendecidos por Dios. Bueno, señores, lo que voy subiendo de Girón, Tránsitos, La Salle, Puente Conocos, 33:42. O sea, 10:10. Pirilili. Bueno, buen día, buen día.
1: Hasta las 33:42 llegó él. A ver qué dice este oyente. Terminado 0:44.
20: Yo escucho Tropicana 95.7. Bueno, aquí por la carrera novena, bajando el Salesiano, bajando por la 45. Hasta el momento está 10:10, gracias a Dios. Y para recordarle la novela, ¿por qué mataron a Betty si era tan buena muchacha?
1: Ay,
20: no sé si recuerda.
5: Ah, los años.
1: ¿Cómo fue el primer beso entre Armando y Betty? ¿Lo recuerdan los oyentes?
4: Vergonzoso.
1: Porque hoy estamos hablando de eso, ¿no? Del primer beso, Alex Roa también.
11: Sí, señor.
21: Buenos días, Tropicana, la más bacana.
1: Líbano.
0: Empezaron los meses cumbre.
1: Sí, ya, ya casi, ya estamos listos.
0: Movilidad, movilidad. Desde Villarrosa Country hasta cabecera se encuentra un 8 de 10. 8 de 10. Feliz día, Tropicana.
1: ¿Cuál es la canción que usted la oye, Howard León, y dice, ya es Navidad? Le voy a dejar ahí para que me responda esa pregunta en un momentito.
0: Buenos días, Tropicana.
1: Ah, no sé, ya está. Hola, Samu, por aquí, hola.
21: Yo escucho Tropicana 95.7. Tropicana. Gracias a Dios. La gente pelea por los retenes. ¿Por qué mataron a Betty? Imagínense, y uno ve 6, 7 carros, 8 carros con pintiplaca en la calle a las 7 de la mañana.
1: Armando y Betty. Ah, ¿cuál canción? A ver.
5: Canción de fin de año, se me pasan varias, pero le voy a decir.
1: Dice que ya llegó la que lo identifica a la Navidad, usted lee una vez.
5: Domingo 24, Lisandro Mesa.
1: Sí. A ver, ¿qué dice Freddy?
22: Amigo, muy bien, muy buenos días. Pues que les incomode, no pasa nada. Los retenes son para eso. La gente que incomoda es porque va mal de algo o le gusta violar las leyes. Y otra cosita, que la policía se ponga la manito en el corazón también, porque ve las motos con la placa doblada, con resonantes.
1: Uy, no.
22: Y a ellos no les importa, no. Los ciudadanos, lo que les importa es ir a cobrar el sueldo.
1: No, no, eso sí tiene que ser. Pero, venga para acá.
5: Pero venga, eso de los estos que, no. Esos tos, que es otra, qué cosa tan horrible, mano.
1: Y las placas dobladas y todo.
5: No, no todo eso.
23: Buenos días, yo escucho Tropicana 95.7. Movilidad en el centro, 10 de
1: 10. Yeah, en el centro, gracias a las damas. Las mujeres cuando envían su notica también, chévere, de movilidad, ¿no? Qué chévere.
5: Amigas. Hola, conductoras.
1: Oiga, qué bonito esto, ¿ah? Qué bonito ese amanecer, hombre, ¿ah? Debe ser real. Eso espero, ¿no? Porque cómo hace uno para saber si es los IA. Amaneceres que nos envían de pronto sean de la IA. No, pero es que tuvimos un amanecer lindo hoy. ¡Hola, Pepe!
24: Yo escucho Tropicana 95.7, la más bacana, aquí por la 33, eso todavía está un 8 de 10, hay buena movilidad.
1: Ah, bueno.
24: Y
1: bueno,
24: señor Morel,
1: señor.
24: Una contratación suya debería ser una persona así como por allá de esos lados, para que nos pueda divertir y amenazar un poquito el día. No se le olvide.
1: No se le
24: olvide. Esa puede ser la primera persona que contrata la próxima vez. No se le olvide, por favor.
1: Bueno, que sea alguien de pronto allá. Hola, buenos días.
25: Tropicana 95.7, Movial, necesitamos policía y tránsito. Policía y tránsito, y verá que esos manes se ponen en cintura con todo, y verá. Eso necesitamos. Tránsito y transporte acá dentro.
1: Sí, sí, se necesita. A ver, Wolfram.
26: Yo escucho Tropicana 95.7. Señores, buenos días. Buenos bendiciones días. Para todos. Sí, eso es lo de las motos y los resonadores. Señor alcalde de Girón, señor alcalde de Bucaramanga, señores agentes de tránsito por aquí, por la vía al porvenir, a salir al anillo vial de Girón. Eso tienen una vía de escape, eso es de noche. Borrachos con resonadores. Hay como tres elementos que tienen de esas pulsar 200 y le quitan los tubos. Y de noche acabando con la tranquilidad de un barrio, de dos barrios, tres barrios. No piensan que hay adultos mayores, gente discapacitada descansando. Tropicana, buen día.
5: No es verdad lo que dice el oyente. Comparto lo que dice.
1: Navidad, ojo pues, Navidad. Dice un oyente, esto va medio a palo. A ver. ¿Sí? ¿Cuál pico y placa? Eso es un negocio que tiene la secretaría. Hay un poco de gente autorizada para movilizarse, dice el oyente de manera incógnita. Muy bien. De el celular, a ver, de... Dale, Nata, por favor, allí.
27: Sí, buen día, escuchando Tropicana, saliendo aquí de Cañaveral, tomando carril de Metrolínea hasta el centro, todo está 10-10. Muy bien por los retenes, sí, que hayan retenes todos los días hasta que acaben a mano piratas, a mano de indocumentados, bandidos, sin papeles, sin nada, no, qué desorden. Sí, los retenes, sí, todos los días.
1: Sí, sí, sí, Campo Verde, Piedecuesta, los alférez. Cholando la ley, vean esta foto. Pero es que esta foto es de ahorita. Vean la foto, ahí está sobre la vía, ¿no? Pero es que están, no sé si están deteniendo el vehículo o...
28: Probablemente sí, se ve que hay un agente de tránsito.
1: Cierto, pero esta persona que está ahí, bueno, no sé, no nos queda claro ahí.
5: Parece que el agente de tránsito detuvo el vehículo.
1: Cierto, dice sí. Campo Verde. Cuesta los alférez mirando la ley. Bueno, vamos a cerrar aquí a ver qué dice Edgar.
5: Ya.
29: Escucho Tropicana 95.7, bueno, desde la 33 con Pedraceta.
2: a la 33.56, una movilidad de 10-10. Eso toca esperar que venga el Tigre aquí para darle quejas de circulación, porque no ayuda a la movilidad a nada, no más a coger motos y carros.
1: Claro, está bien, pues le pueden escribir también, ¿no?
3: Hola, Muriel, buenos días.
1: Buenos días.
3: Muriel, pero imagínese anoche qué falta de autoridad, la policía, tránsito, lo que sea, subiendo al aeropuerto a las 10:30 de la noche. Qué cantidad de motos en contravía, haciendo piruetas, haciendo de todo. Eso es horrible. Ahí subiendo de Girón al aeropuerto.
1: Pedirle a los alcaldes del área metropolitana que hay que preocuparse por el descanso de los ciudadanos de bien. Este tipo de vías y este tipo de prácticas, pues lo único que hacen es poner en riesgo la seguridad de la comunidad y su descanso.
5: Pues
1: oído, director, alcaldes.
5: Pues preocupado por ese tema, director, le doy mi opinión, una opinión personal, porque yo veo que las autoridades de tránsito de Bucaramanga hacen los denominados operativos avispas, e inclusive detienen a personas... retienen su vehículo con esos exhaustos, pero no son suficientes porque todavía hay muchos que modifican la moto con esos exhaustos.
1: Sí, señor, pero eso no es para eso.
5: No, eso no es para eso.
1: Bulla ahí, hombre, por Dios bendito. Vamos agarrando a la movilidad.
6: Bueno, buenos días, buenos días. Bueno,
1: bueno.
6: Ya es hora de que los haberes cojan los taxistas, porque hay muchos taxistas que no tienen licencia.
1: Oiga, pues.
6: Hay muchos taxistas que no tienen licencia.
1: Oiga.
6: Y eso ya de la paga en el chat, ya no tienen cuatro celulares. Y no andan pendiente de los pasajeros.
1: Porque se, trabajan por aplicación.
6: Porque uno les dice, uy, hermano, se está manejando chateando y se ponen bravos, se ponen bravos.
1: Se van arrechando, a ver.
7: Yo escucho Tropicana, la más bacana, 95.7. Maya. Muriel, ya se empezó a hacer trancón ahí en el colegio, en la Mercedes, la 33. Aún. Sí, ay. Sí, el Tigre, sí, sí. La 33, que se vaya a compartir apartamento con Maduro. Aún.

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1: 6:53 Hoy estamos hablando también de novelas, porque Bésame, Alex.
2: Sí, señor.
1: La emisora Bésame, ¿qué tal? Yo dije, Bésame, Alex.
2: No, no, ¿cómo así?
1: No, ¿qué tal? No.
2: Hoy es viernes, pero tampoco.
1: Tampoco, pues, o sea, está bien que sea el salpicón, pero tampoco. No, está por allá.
3: Es que hoy es viernes y todo.
1: No, todo tampoco.
2: Tampoco.
1: Que aquí en Bésame, Alex, tenemos el lanzamiento de...
2: Miren lo importante de las comas y las tildes, ¿no?
1: Hombre, por favor. Estamos haciendo el lanzamiento de algo que no se había visto en la radio en Colombia, Alex.
2: Es verdad, nunca y ninguna emisora lo había hecho, Bésame sí. Tenemos telenovela para que ustedes la vean en el celular y se enganchen.

0: y les podemos completar, compartir el enlace a través de nuestro WhatsApp. Sí. Bésame, Alex, de nuevo, para aquellos que lleguen a la sintonía hoy. Y también aquí en el WhatsApp de Tropicana. Vamos a compartirles el enlace para que lo puedan ver ya mismo y a través de nuestras historias de WhatsApp.
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0: Bueno, ya nos va a contar usted precisamente, como lo decía la presentación, detalles del artista de la semana. Yo quiero invitar a los oyentes, mientras Alex nos cuenta los detalles, hoy que es muy importante la celebración, sí, la conmemoración, corrijo.
1: Te digo
0: que hoy estamos hablando de los besos más famosos de las novelas. Yo recuerdo que en esas novelas uno era esperando el beso, ¿no?
2: Oiga, ¿sabe esperaba cuál fue el beso más esperado? Hablando de esperar,
0: a ver,
2: besos.
0: A ver.
2: El de Laisa Reyes y Emilio Iriarte.
0: ¿Sí se dio o no?
2: No, porque es que siempre que se lo iban a dar, alguien llegaba y los interrumpía. Entonces, muchas personas quedaban ahí como esperando, ¿será que se van a besar estos manes?
0: La pregunta es, ¿se lo habrán dado internamente ellos dos?
2: Detrás de cámaras, no se sabe.
3: Nunca
2: se sabe. No se sabe. Pero al aire nunca salió un beso de Laisa Reyes.
0: Nunca se dio.
2: Y Emilio Iriarte.
0: Oiga, ¿no? Fuerte, ¿eso fue en qué época?
2: Los Reyes, ¿qué época fue la
0: así de memoria, no, de memoria.
3: Yo creo que como los 2004.
0: Los Reyes puede tener 20 años,
3: sí,
0: ¿cierto?
3: Sí, eso puede tener 20 años.
2: Yo creo que sí.
3: Tiene mi edad.
0: ¿Cuántos años tiene Natalia?
3: 21.
0: ¿Y Britney?
3: 20.
0: O sea que puede tener la edad
2: de Britney.
0: De Britney, 20 años, 2006.
2: 2006.
3: Sí, señor, 2006.
2: ¿Sí, es de ese año?
0: ¿Cómo, pero, ¿cómo se atrevieron a tocar
3: los
0: semejante
3: Reyes
0: tema?
3: Los Reyes es del 2005. Es del 2005.
0: Mire usted, ¿cómo se atrevieron a tocar semejante tema hace tanto tiempo, no, Alex?
2: Sí.
0: Algo que todavía hoy levanta ahí aspaviento.
2: Ajá, sí, señor.
1: Estás tú conmigo.
0: Los oyentes, por favor, comuníquense ya con nosotros. Vamos a ponerles una publicacioncita también. Creo que se puede encargar Jason, debe estar por ahí en sintonía. Nos
2: sí,
0: está
2: aquí está
0: Jason García.
2: Aquí está.
0: Para hacer la preguntita, Jason, puede ser en las historias, ¿no? Los besos más famosos de las novelas. Para que los oyentes nos compartan su opinión aquí en Bésame en la Mañana. Va a estar Jason García hoy acompañando también aquí a Alex Roa.
1: Que el tiempo es cruel.
0: Bueno, vamos a hablar de Juan Gabriel. ¿Por qué hablamos de Juan Gabriel hoy como artista de la semana, Alex Roa Perea?
2: Bueno, hablamos de Juan Gabriel y lo recordamos un día como hoy. Falleció hace 10 años, Juan Gabriel Alberto Aguilera Valadez, el Divo de Juárez. Hace 10 años despedíamos a este gran artista. No sé si yo había compartido el video del que hablaba, porque es que ese video es muy curioso, porque ese video se grabó poco tiempo antes de que muriera Juan Gabriel, donde Alberto Aguilera habla con Juan Gabriel. Sí, yo les compartí el link. Esa entrevista es muy conmovedora, ¿sabe? Donde habla el personaje y habla Alberto Aguilera Valadez en el mismo video. Ahí se está como despidiendo Juan Gabriel. Dice que está cansado, que la fama, que ya no quiere nada. En esa entrevista se está como despidiendo y a los pocos meses, pues fue el fallecimiento de Juan Gabriel. Hoy lo recordamos con muchas canciones que nos dejó además este compositor, porque es que no solo componía para él, sino le entregó canciones a muchas personas, a muchos artistas, entre ellos una gran artista española que fue además muy amiga de él, Rocío Dúrcal. ¿Saben o se imaginan ustedes más o menos cuántas composiciones pudo hacer Juan Gabriel? A ver si ustedes se acercan.
0: Yo creo, a ver, la pregunta es, o sea, terminadas, grabadas, conocidas.
2: Composiciones, o sea, puede ser que las cantó, otras las entregó, otras no.
0: ¿Entre 350 y 400?
2: No,
3: no,
2: por ahí
3: ni
2: pasa.
3: Le pegó al palo.
2: Por ahí pasa.
3: Ni le pegó al palo, eso se va más de los 1500, son 1800.
4: Es más, yo le tengo el dato.
3: Son 1800.
4: ¿De cuántas canciones?
2: Oiga.
0: ¿Le va a robar el dato a Alex? No, a ver, ¿cuál
3: claro,
0: es?
3: Sí,
2: se me tiró la... No, no, no. Britney, adelante.
0: No,
2: Ah, Natalia, sí, por favor.
0: ¿Cuántas son, a ver, Alex?
2: 1800 composiciones.
3: ¿Viste? Exactamente. 1800.
0: Madre
3: eso
0: mía.
3: Eso fue porque yo le hice la tarea a Alex.
0: 1800 composiciones en ¿cuántos años?
2: En,
0: años, tal vez.
2: O sea, él murió a los 66.
0: Pero
2: iniciaría a componer que a los 15 años, sí, muy jovencito.
0: ¿Y sería que toda la vida compuso? ¿O sería en una etapa nomás de su vida? Uy, pero qué cantidad de canciones.
2: 1800, y además estas canciones fueron traducidas a los idiomas como turco,

0: alemán, francés, italiano, japonés, griego, bueno, portugués, inglés, en muchos idiomas fueron traducidas estas composiciones del artista mexicano Juan Gabriel. Yo me atrevo a decir que es el artista más importante de la música mexicana.
1: Sin duda.
0: Sobre Vicente Fernández, Cornelio Reina, José Alfredo Jiménez, no sé.
1: ¿Sabe qué me sorprendió a mí en una primera o segunda visita a México? Cuando tuve la oportunidad de compartir con otros artistas mexicanos,
0: sí,
1: como por ejemplo Moderato, como Alex Sintek, que no tienen nada que ver con las baladas, ¿no? Y usted les mencionaba a ellos Juan Gabriel y era como si usted les hubiera mencionado a Jesucristo.
0: Sí.
2: Literal.
1: Que son rockeros, la gente de Moderato son rockeros, sí, netos 100%. Claro. Y ellos me decían, uy, la neta, el Divo es lo máximo.
2: Y todavía.
1: Y yo les decía, venga, pero es que ustedes no les gusta. No, es que no se trata de que nos guste esta música. Hola, esas rolas.
2: Es un ícono.
1: Esas rolas con las que crecieron nuestros padres. Y Juan Gabriel llenó el Palacio de Bellas Artes.
0: Todo un ídolo.
1: O sea, ellos lo pontifican allá. Uh-huh. Nunca escuché. Internamente, ¿no?
0: Sí.
1: Nunca escuché una palabra como de, ah, esa música, no.
2: Ay, no la pongan ni nada.
1: Esa música es muy vieja. Uh-huh. O no, nada. Todo eran palabras de wow y de Luis Miguel.
2: Nosotros,
1: decían ellos,
2: sí.
1: Wow, su carrera, su música. Que por eso ha sido tan fuerte la balada, el pop y el rock en México. Uh-huh. Porque ellos mismos se cuidan, los respetan demasiado. Y
2: los
1: lo
2: dan
1: valor.
2: A conocer, los sí, dan a sí, conocer. Lo, nosotros tuvimos unos compañeros mexicanos, tuvimos la fortuna de tener unos compañeros mexicanos en la universidad y ellos siempre eran con el tema de Juan Gabriel, inclusive en medio de las clases a veces ponían canciones.
0: Todas las generaciones.
2: Se las disfrutaban como si fuese nosotros aquí, digamos, Shakira, por ejemplo.
0: Sí,
2: claro.
1: Qué belleza. De tantos años que dejó. Bueno, dejamos la pregunta también abierta para que nos cuenten los oyentes cuál es la canción que más les gusta
0: de Juan Gabriel. Sí. Su canción favorita de Juan Gabriel.
1: En el WhatsApp, por favor, haga la invitación, es tan amable, para que los oyentes empiecen ya mismo. Notica de voz.
0: Solo notas de voz.
1: De 5 segunditos.
0: Ajá.
1: Buenos días, bésame. Mi canción favorita es.
0: Eso. Así, sí, cortito, rapidito.
1: Sí, para porque lleguen muchas notas de voz y vamos complaciendo a los oyentes hoy, recordando al Divo de Juárez en sus 10 años.
3: Hasta que

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1: 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Son las 7 y 3 en Bésame y Tropicana.
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5: ¡Llegaron los tres!

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2: Son las 7:05 en Bésame 7:05.
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1: 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En Bésame son las...
2: 7:06.
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Bueno, y aquí arrancamos un especial de una hora continua recordando al gran divo de Juárez, Juan Gabriel.

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1: Bueno, aquí estamos iniciando nuestro programa con un gran especial de El Divo de Juárez, Juan Gabriel. Aquí estamos ya listos, Jason García, Alex Roa, el director es John Eduardo Muriel, listos para acompañarlos en esta mañana de viernes. Jason, feliz mañana, bienvenido a Bésame Radio en este especial hoy, en Bésame en la Mañana, especial del Divo de Juárez.
2: ¿Cómo estamos, gente? Buenos días. Un placer aquí acompañar a Alex en la jornada de la mañana para ustedes en la 104.7. Y pues también un honor en este momento estar en el especial del Divo de Juárez.
1: ¿Qué más? Un grande de la música. Muy bien, Jason. Pues vamos a compartir con los oyentes de Bésame Radio toda esta hora hasta las 8 de la mañana.
2: Sí.
1: Y lo que queremos es saber y que nos cuenten ustedes en notas de voz. ¿Cuál es su canción favorita del Divo de Juárez, de Juan Gabriel? Por ejemplo, de Jason, ¿cuál es su canción favorita de Juan Gabriel, Jason?
2: Yo, en este momento, yo creería que está entre Hasta que te conocí sí. y Ojalá... Sí, Ojalá me corrirá, ojalá...
1: ¿Cuál?
2: No, es Hasta que te conocí, yo la sinceramente me quedo...
1: Así se llamaba la serie, ¿cierto?
2: Sí.
1: De la vida de Juan Gabriel, Hasta que te conocí. También estábamos hablando aquí detrás de micrófonos, la serie que interpretó el personaje Julián Román.
2: De hecho, es una serie muy buena que está en Netflix, que es una adaptación actual de la vida de Juan Gabriel, que sinceramente yo, como consumidor de series de Netflix, yo fascinado estoy.
1: Bueno, ahí está... Entonces la recomendación de Jason. 7:22 minutos, pero ¿qué dicen los oyentes? ¿Cuál es su canción favorita de Juan Gabriel? Al 318-828-0544. Un saludo muy especial para la jefe Edith, enfermera del Hospital Internacional y de la Fundación Cardiovascular de Colombia, que además de ser una amiga... Es fiel oyente de Bésame Radio, así que un saludo bien especial. Y bueno, también le encanta la música de Juan Gabriel y me dice en especial la canción El Destino, que es una canción que interpreta Juan Gabriel junto a Rocío Dúrcal. Así que un abrazo gigante para la jefe Edith, enfermera del HIC y la FCB. Muchas gracias por escucharnos. Por acá, ¿qué dicen los oyentes? Hola, Bésame.
3: Buenos días, Bésame. Mi canción favorita es
4: Recordando el Divo de Juárez.
3: De la mano, caminando con la conocida.
1: Bueno, ahí está la favorita de este oyente. Ojo, solo notas de voz, notas de voz. Hola, Bésame, buenos días.
5: Buenos días. Mi canción favorita es La Diferencia.
1: La Diferencia, esa canción también la interpretó, es más, yo creo que se hizo más famosa en la versión Vicente Fernández, Jason, la canción de La Diferencia.
2: Y es que igual manera el intérprete no deja para nada el espectáculo, ¿no? De Vicente Fernández haciendo esa adaptación, este cover, como diríamos
1: sí,
2: actualmente.
1: Muy bueno.
2: De hecho.
1: La verdad, las dos muy buenas. Y suenan totalmente diferentes, que eso es lo que me gusta. No son idénticas, que usted diga, ay, ¿cuál es la de Juan Gabriel o cuál? No, suenan distinto.
2: Les dan su personalidad, le transmiten su esencia a cada frase. Y a pesar de que sea la misma letra, la canción lo
1: tiene
2: que se dice,
1: su toque personal. ¿Qué dice por acá Eduardo?
6: Y muy tarde,
1: no. No. No, Eduardo. Oiga, Eduardo la empezó temprano, ¿ah, Jason?
2: No, pero es que él dijo que es viernes. Él esperó que las 12 marcaran, mejor dicho, y empezó no, desde temprano.
1: Empezó temprano, porque apenas van las 7:24. Hola, Bésame.
7: Bésame, Tropicana. La canción que más me gusta de Juan Gabriel se llama Ya lo sé que tú te vas.
1: Uy, es un temazo. Hola.
8: Pues para mí la mejor canción de lejos de toda la historia es Así fue. De Juan Gabriel y la mejor parte de la instrumental cuando suenan las trompetas del saxofón, excelente.
2: Muy buena. De hecho, hay un video muy famoso que él está en sus últimos conciertos en donde él sinceramente dice, ¿saben qué? Ustedes pagaron fue para ver un espectáculo, deja que los instrumentos se desollen, se suelten y deja que ellos mismos sean los que cojan y empiecen a llorar y hacer llorar al público.
1: Y
2: qué videazo.
1: Y esa parte instrumental de esa canción es icónica, ¿no?
2: Sí, ¿no? Y las trompetas empiezan a hacer que el público viva. vibre, que grite, o sea, eso transmite tanto.
1: La magia de la música, indiscutiblemente.
2: Efectivamente.
1: Margarita, feliz mañana.
9: Hola, Jotica, juegue hoy el 828, le echele unos 5,000 pesos.
1: ¿Y eso por qué?
9: Échele la pata.
1: ¿La pata?
9: Porque es del número de usted, de Bésame.
2: Upa.
9: Y el número de la mula de mi marido. Una de las mulas, 828.
1: No, sí. Mejor dicho, Margarita y sus recomendados a esta hora. ¿Qué dice por acá nuestro oyente, César Augusto?
10: Muy buenos días, yo escucho Bésame Radio. Mi canción favorita de Juan Gabriel es Mi Fracaso.
1: Bueno, por acá, hola.
11: Buenos días, Bésame. La canción preferida mía de Juan Gabriel es Hasta que te conocí.
1: Una muy
11: Gloria
1: buena
11: Blanca es territorio, Bésame.
1: Eso, sigan enviando sus notas de voz porque vamos a la música con el Divo de Juárez hoy, un especial recordando al gran Juan Gabriel, quien falleció hace ya 10 años. Aquí está, Jefe Edith, su canción. Rocío Dúrcal y Juan Gabriel, El Destino, 726.

0: Te sigo amando, canción de telenovela, además de Juan Gabriel, 7:38 a.m. Hoy recordando el Divo de Juárez. Hoy hace 10 años nos enterábamos, Jason, de la noticia del fallecimiento, de la muerte del Divo de Juárez. Juan Gabriel, gran artista, bésame. Y tendríamos horas y horas para hacer un especial con música de Juan Gabriel, Jason. Sí. Podríamos hacer toda la mañana, toda la tarde.
1: Desgarradora noticia que para el público romántico, para el público poético, para el público conectado con la música, realmente impactó, chocó y pues devastó sinceramente, ¿no? Y pues también en este especial del día de hoy de conmemoración a Juan Gabriel, yo personalmente... estamos en este momento con el tema del día de los besos más famosos, lo que inspiraba esa música tan romántica como era la de Juan Gabriel y demás artistas. Yo tengo una pregunta, Alex.
0: Bueno, pregunta del día para que ustedes participen.
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0: Bueno, tema del día. Seguimos hablando de telenovelas. Toda la semana hemos hablado de telenovelas. ¿Cuál es la pregunta de hoy, Jason?
1: Claro, Alex. Y es que es la pregunta más impactante del día junto a este tema, ¿no? ¿Cuál es la pareja de telenovela que para usted protagonizó el beso más inolvidable? Ustedes, oyentes, noveleros, que respondan estas preguntas a través del WhatsApp de Bésame, el 318-828-0544. Queremos saber esas opiniones, esos gustos, de pronto, que ustedes más esperaban en las telenovelas.
0: Bueno, pues vamos a hablar hoy de esos besos, de esas parejas inolvidables de telenovela. Por ejemplo, ¿usted cuál recuerda, Jason?
1: De el esos que más besos. Yo recuerdo, sí. Yo creo que el más emblemático y el que más causó impacto en Colombia fue entre Armando y Betty.
0: Armando Mendoza y Betty.
1: Claro, y es que con todo este, yo digo que en otros los jóvenes le decimos migajear. Ajá. Que Betty estaba detrás de Armando, que estaba enamorada, que mejor dicho suspiraba y vivía por él. Cuando se dio este beso, más de uno se encantó, la verdad.
0: Claro, porque es que era el beso más esperado y es que eso tenía esa telenovela, ¿no? Que lo enganchaba a uno, que uno estaba a la expectativa del siguiente capítulo. Siempre quedaba en suspenso algo y uno de esos suspensos fue el beso entre Armando Mendoza y Betty. Pero ustedes, oyentes de Bésame, ¿cuál es ese beso icónico que recuerdan de las parejas inolvidables de las telenovelas? Mientras seguimos también con este especial hasta las 8 de la mañana de canciones de Juan Gabriel. ¿Cuál es su canción favorita de Juan Gabriel? Hola, Bésame.
3: Buenos días, Alecito, reportando sintonía de Piedecuesta. Mi canción favorita de Juan Gabriel es Querida.
0: Querida.
3: 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Un abracito y feliz día.
0: Querida, una canción muy bonita. Hola.
4: ¿Qué pasó, Jotica? Alex, Jason, Bésame, buenos días. Villavel, como siempre, territorio, Bésame.
1: Eso es.
4: Oiga, Alex, canciones de Juan Gabriel que no pueden faltar en especial, usted sabe, Noa Noa.
0: El Noa Noa.
4: Querida.
1: La gente pide mucho Querida.
4: Únicas de Juan Gabriel.
0: Sí, esas son infaltables, Querida. Querida. O sea, aquí, como dijo un oyente, no podemos escoger una porque hay muchas. Hola. Claro.
5: Hola, buenos días, Alex. Buenos días para todos los de Bésame. La canción favorita mía de Juan Gabriel es La Farsante. Muchísimas gracias y que mi Dios me los bendiga. Que tenga un excelente día. Cusamán, territorio, Bésame.
0: Cusamán, saludos en Cusamán, hola.
6: Alex, es muy bonita esta canción de Juan Gabriel que se llama Así Fue.
0: Así Fue, claro, sí, esa es espectacular, que también la interpretó una gran amiga de Juan Gabriel, Isabel Pantoja. Hola.
7: Buenos días, Alecito y Jason.
1: Hola.
7: La canción favorita para mí es Abrázame Bien Fuerte. Uy, me encanta la canción.
0: Abrázame Muy Fuerte, que ya sonó y es muy linda, sí. Hola, hola, Gabriela.
8: Hola, buenos días, mi casa es territorio, Bésame, mi Alex, mi canción favorita de Juan Gabriel es, no me sé el nombre, pero sé un poquito de letra. Ya lo sé
0: que tú te vas. Así se llama.
8: Y quizás
0: ya lo sé que
8: no
0: tú te
8: volverás.
0: Vas.
8: No sé si se llamará.
0: Así se llama. Vas. Ya lo sé que tú te vas.
8: Mi casa es territorio, Bésame.
0: Bueno, Gabriela, por acá, hola.
9: Hola, buenos días, Bésame.
1: Hola, hola.
9: A mí las canciones de Juan Gabriel todas me gustan, pero las que no me gusta es Aunque Te Enamores.
0: Aunque te enamores, también es una canción muy hermosa. Seguimos con este especial Juan Gabriel, hoy recordando al Divo de Juárez. Hace 10 años, un día como hoy, falleció Juan Gabriel Alberto Aguilera Valadez.

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1: 7:54.
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0: encanta la dulce voz de Miriam Hernández, además que es una mujer hermosa, chilena, es ella, para los que no sabían, artista chilena, Miriam Hernández, además tiene el mismo nombre de mi madre, Miriam.
1: Que un favoritismo por los artistas, ¿no?
0: Miriam se llama mi mamita, mira, ahí está, claro, no, grabado en la piel.
1: Y ahora también grabado en Bésame la 104.7, hoy en este especial de telenovelas.
0: Hoy hablando de esos besos y esas parejas que son inolvidables, Jason, ¿cómo es la pregunta de hoy para los oyentes que van llegando a esta hora a la sintonía?
1: Claro, y es que es, ¿cuál es la pareja de telenovela que para usted protagonizó el beso más inolvidable, que usted se acuerda, que uh-huh. si apenas le hablen del tema, usted dice, claro,
0: uy, mire, esta.
1: Para mí, como le decía antes, sí. para mí es el de Betty y Armando en Betty la Fea.
0: Sí, claro.
1: Que yo dije, no lo necesito, lo espero, porque es que nos están haciendo esperar durante toda la serie.
0: Sí, claro. Uno esperaba ese beso y fue en una discoteca, creo.
1: Sí, no, fue en la oficina, el primero
0: Okay.
1: El primero fue en la oficina, claro, y si usted quiere dar a conocer sus opiniones aquí en Bésame en Vivo, puede comunicarse a través del 318-828-0544 para que nos dé su opinión. Recuerden, noticas de audio diciendo cuál fue su beso preferido.
0: Bueno, aquí está un oyente, hola.
2: Jason Alex, hola. Hola. El beso más esperado, creo yo, que el de Betty la Fea con Armando, hey. De la discoteca Discovery.
0: Ah, mire.
2: De Armando de borrachera y Betty enamorada.
0: Ah, no, sí,
2: es que bueno, escucho Bésame, saludos.
0: Es que Betty quedó flechada desde el primer momento con Armando.
1: Llega ahí y lo primero que encuentra es al director, claro, no se flechó.
0: Quedó flechada con Armando Mendoza. Oiga, ¿qué será del diario de Betty? ¿Dónde estará? El diario de Betty la Fea. Todos los días escribía lo que le iba pasando, ¿no?
1: Claro, y es que ella llevaba como su bitácora, ella ajá. quería sentirse en una historia romántica, pero pues la historia de Betty la Fea siempre tenía sus contradicciones, en especial en ese momento, ¿no? En el momento del beso, yo siento que era como lo que nadie esperaba, pero aún así querían.
0: Sí, claro, ese beso era infaltable, Betty, el de Betty la Fea y Armando Mendoza, pero yo sé que hay muchas telenovelas y muchos besos, así que ustedes ayúdenos a recordar cuál es ese beso de telenovela y esas parejas inolvidables, ese beso icónico y esas parejas inolvidables de las telenovelas, puede ser colombianas, mexicanas, venezolanas, no sé, todas las novelas que ustedes usted quiera. Visto.
1: Más que todo he visto que grandes producciones que uno más recuerda son mexicanas, por lo menos Pasión de Gavilanes y eso. Sacaron su versión también mexicana, también tenía...
0: Ah, sí.
1: Claro.
0: Sí, sí, sí.
1: Y también ese tema del romanticismo peligroso, ¿no? Rosario Tijeras, demás, que eran como esas novelas que usted esperaba algo diferente.
0: Sí.
1: Pero entonces también a uno lo hacían acordarse, también tenían su momento romántico, algo digamos para gusto y color. Está el romanticismo peligroso, pues para todas las edades.
0: No, yo sé sí que es novelero, ¿no, Jason?
1: Ah, pero es que si yo viví con mi abuela, Ale.
0: Claro, creció viendo todas esas telenovelas. Claro,
1: a las 5 de la tarde, a las 8 de la noche y hasta las 10 de la noche, porque es que estaban las más buenas en horario estelar que estábamos haciendo. Ah, sí, claro.
0: No, yo sí poco telenovela. Oiga, me faltó novela para poder hablar en este día como hoy de estos temas. Dice por acá, el beso de Sebastián con la gaviota en el cafetal. Ah, upa. Esta es en la telenovela Café con aroma de mujer.
1: Sí, sí.
0: El
1: sí,
0: beso sí. de Sebastián y gaviota en el cafetal. ¿Usted ese lo vio o no, Jay? ¿Se lo perdió?
1: El de Café con... Sí, me acuerdo, pero creo que ese fue como un... Y eso fue un día que yo estaba en el colegio y yo me acuerdo que mi abuela me lo contó porque...
0: O sea, ese momento se lo
1: me
0: perdió.
1: Me lo perdí.
0: Ese beso, bueno. ¿Cuál beso recuerdan ustedes? Ese beso icónico de las parejas inolvidables de telenovela es nuestro tema de hoy para que ustedes participen. 318-828-0544. Bueno, y continuamos con el artista de la semana, pero en esta ocasión sí va a sonar es una por hora. Ya, claro. Ya tuvimos la hora anterior completica de música de Juan Gabriel. Ahora suena una por hora de las canciones que ustedes nos han enviado aquí como recomendadas a través de el WhatsApp de Bésame. A Robinson le gusta esta canción que vamos a escuchar, Jason.
1: Sí.
0: No sé si a usted también le gusta esta de Juan Gabriel. Se llama el Noa Noa.
1: No, yo creo que sí, ya mejor dicho.
0: El Noa Noa, una muy buena canción con el artista de la semana aquí en Bésame.
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0: Gracias.
1: Qué buena versión se hacen los Maná de esta canción justamente de Juan Gabriel. Se me olvidó otra vez, versión rock a esta hora, 8:27 minutos. Bésame, te enamora, y llegamos en este momento con los clasificados. Si ustedes compran, necesitan, venden, arriendan, envíen ya mismo su clasificado al 318-828-0544.
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1: Bueno, llega el momento de los clasificados. Jason, ¿qué dicen los oyentes a esta hora?
3: Pues le comento que en este momento se están editando armador, soldador de obra. Y usted se puede comunicar para esta labor que se está necesitando cerca de la fábrica de calzado de Girón al 304-6077-878.
1: Ahí se pueden comunicar. ¿Nuevamente el número?
3: Claro, 304-607-7878.
1: Bueno, por acá dice, solicito viviente para finca en aeropuerto vía Llanadas, 7 minutos a la capilla, 50 metros a la derecha, ahí, portón rojo, ahí está toda la descripción. Se pueden comunicar para más información, necesitan una pareja de vivientes con máximo 2 niños. Se pueden comunicar al 317-639-8203, 317-639-8203.
3: Por otro lado, también están necesitando armador, soldador de obra fina, zapatilla de dama de cuero en Girón, en donde usted se puede comunicar al 304-607-7878.
1: Ahí se pueden comunicar. Mire, por acá dice, se solicita camarera para hotel. Se puede presentar con la hoja de vida en la calle 55, número 17A33. Calle 55, 17A33.
3: Por otro lado, también se está necesitando un asesor de punto de venta comercial, en donde usted se puede comunicar a contabilidad@supertanques.com.
1: Ahí se pueden comunicar ya mismo si ustedes aplican para esta vacante. Mire, por acá están buscando diseñador gráfico,
3: sí,
1: soldador, instalador y operario de plotter. Más información en el número 307-777-5048. 307-777-5048.
3: Tenemos por esta parte más clasificados. Se están necesitando auxiliar de odontología, que usted se puede comunicar al correo mayoki@gmail.com. ¿Cómo le digo? mayoki@gmail.com para ese clasificado.
1: Mire, están buscando secretaria industria metalmecánica. Conocimientos en sistemas, informes en la calle 23, número 1054, rectificadora el bloque, calle 23, 1054. Ahí se pueden ustedes acercar.
3: Tenemos una búsqueda de asesores comerciales en call center, con o sin experiencia, al 350-6196-000. Se lo repito para los interesados, ya saben, un call center sin experiencia están aceptando. Se pueden comunicar al 350-6196-000.
1: Mire, buscan por acá operaria para máquina plana. Se puede comunicar al 317-396-0001. 317-396-0001.
3: En Cacareo están solicitando preparador. Se puede comunicar en cacareoadmon@hotmail.com o a la línea telefónica 316-14-919. Ya saben, al 316-14-919.
1: Son las 8 de la mañana, 31 minutos, 8:31. Aquí está la música de los Vilma Palma Vampiros. Esta canción se llama Bye Bye, la voz de Mario el Pájaro Gómez. Bésame, te enamora.

0: Mauricio y Palo de Agua, recordando la época del Tropipop aquí en Bésame, 8:43 minutos, y continuamos con nuestro tema Pregunta del Día, hablando de telenovelas, Jason.
1: Hablando de telenovelas, el día de hoy tenemos en Pasión de Gavilanes uno de los besos más esperados en la televisión colombiana, en la que vendría siendo las telenovelas colombianas. Yo, sinceramente, cuando hubo este beso, yo reaccioné diferente.
0: Fíjese. ¿Quiénes? ¿Quiénes fueron?
1: Déjenme hacer introducción.
0: Cuente, mano. Cuente. ¿Cuál beso fue, Jason?
1: El beso que yo le estoy hablando es el beso entre los dos personajes, que vendría siendo uno de los personajes realmente. Fue entre Juan y Norma.
0: Ah, el beso de Juan y Norma.
1: Juan y Norma, claro. Que eran precisamente
0: las
1: como
0: hermanas eso. Elizondo, ¿no era?
1: Claro. En ese momento donde él se acerca, la atrapa, la mira ojo con ojo. Ajá. Y como quien dice, la engatusa.
0: Ajá.
1: Para que sea como ese romanticismo peligroso que yo mencionaba antes.
0: Ah, bueno, ahí están besos icónicos de parejas inolvidables de telenovelas. Pero, ¿qué nos cuentan los oyentes? ¿Qué besos recuerdan? ¿Qué dicen a esta hora en Bésame, en el tema del día? Hola.
2: Mi IDS es territorio Bésame. Bendiciones para todos. Recuerdo a Carlos Muñoz.
0: Carlito Muñoz,
2: un señor,
0: claro.
2: Maduro, besando a un amor platónico que yo tuve de telenovela, Silvia de Dios en Caballo. Ay, Viejo.
0: ¿Ellos se besaron?
2: Un beso inolvidable, Bésame.
0: Oiga, yo no sabía que el Muñoz le había pegado su beso a la Silvia de Dios. Oiga, mire, ahí están los recuerdos en la telenovela Caballo Viejo. No, es que esa telenovela es viejita, Jason.
1: No, pero me encanta cómo el oyente lo describe, ¿no? Este señor mayor, y encima a una de sus crushes que nosotros llamamos, ¿no? A
0: ajá,
1: su amor platónico.
0: Sí, claro. Silvia de Dios, linda.
1: Muy interesante como pues nosotros también, hasta está como la vaina de que no, las noveleras son las mujeres. No, nosotros
0: no,
1: también podemos disfrutar,
0: claro,
1: de una buena novela.
0: Los hombres también somos noveleros. Robinson, ¿cuál beso icónico recuerda de las parejas inolvidables de telenovelas?
3: ¿Qué pasó, Jason y Alex? Oh, beso bacano fue el de la novela de Pedro el Escamoso, entre Pedrito el Escamoso y la doctora Paula Dávila, el primer beso. Uf, Pedrinchi estaba, mejor dicho, me cambiaba por otro.
0: Estaba que le pegaba su beso ahí a la doctora Paula,
1: claro,
0: hasta que se lo, hasta
1: no,
0: que lo logró.
1: No, y ese mundo, ¿no? Pedro el Escamoso con su personalidad, que
0: sí,
1: llega, y que esa muchacha como tan refinada, tan fina, y llega, mejor dicho, y le planta su beso. Yo creo que fue un amor de primera vista.
0: Amor platónico, amor a primera vista. Bueno, ¿qué dicen por acá los oyentes? Sigan opinando. Dice, en Pasión de Gavilanes, el beso de doña Gabriela con el amante. Oiga, usted que se vio esa...
1: Ufa, nos pusimos específicos.
0: Doña Gabriela y el amante también se pegaron su beso, Jason.
1: Claro, se pegaron su beso, mejor dicho, eso fue un amor secreto, pero pues en su momento nos impresionó a todos, ¿no?
0: Dice por acá, el beso entre Oscar y la doctora Tatiana en Vecinos.
1: En Vecinos. Oiga, Vecinos, yo hace rato no lo escuchaba. No, buenísima referencia, sí.
0: Mire, ahí están Vecinos. Oiga, hay muchas novelas, ¿no? A mí me gusta engancharme con las novelas, Jason.
1: A mí me gusta siempre y cuando... O sea, yo tengo una regla.
0: Uh-huh.
1: Si el primer capítulo me engancha en los primeros 4 minutos...
0: Exactamente.
1: Yo me la termino, así sea, mejor dicho, tan larga como Padres e Hijos.
0: Es que eso es lo que pasa. Si en el primer capítulo usted se engancha... Ahí la sigue viendo. Si no lo atrapa...
1: Yo creo que ahí está el entretenimiento colombiano, ¿no? Si usted coge, ve una novela colombiana y mira de pronto otras producciones, hay un diferencial, y es que son captadores oficiales de la atención instantánea.
0: Ajá, digo yo. Sí, es verdad.
1: Entonces,
0: mira,
1: fascinado.
0: A usted que le gustan las telenovelas, Bésame es la primera emisora, Jason,
1: sí,
0: que en este momento tiene una telenovela que ustedes además pueden ver en el celular.
1: Claro, por lo menos nosotros, que somos más consumidores del área hoy en día, que todas las generaciones están adaptando a la tecnología,
0: uh-huh,
1: qué mejor que verla desde el celular. A uno le gusta pasar tiempo en las redes sociales, ¿cierto?
0: Claro, es que uno en este momento pasa más tiempo en el celular que en la televisión o de pronto haciendo otras actividades.
1: Claro, y ¿por qué no también aprovechar ese tiempo y ver un entretenimiento diferente? Estamos hablando de que Bésame la 104.7 está sacando la superproducción que aparte es con actores reales,
0: sí,
1: y que puede disfrutarla por medio de su teléfono móvil.
0: Mire, semanalmente habrá un capítulo. Ya está el primero, Jason, ahí en las redes sociales.
1: Ya está el primero, salió recientemente. Ajá. Y yo quisiera que ustedes fueran, comentaran qué les pareció esta experiencia nueva de disfrutar en novelas por redes sociales. Ya saben que la pueden disfrutar por Bésame Bucaramanga en Instagram, sí, y en TikTok.
0: Ahí está, para que ustedes vayan, vean la telenovela, el primer capítulo, y comenten. ¿Qué dicen por acá los oyentes? Hola.
4: Jason, buenos días.
1: Hola.
4: Buen día, la mejor emisora del mundo, Bésame.
0: Eso.
4: Epa. Jason, Alecito, papi, buenos días.
0: Buenos días.
4: El mejor beso fue el beso entre Chepe Fortuna y la niña niña.
1: Ahí.
4: El primer beso.
0: La ese niña niña, ve.
4: La novela de Chepe Fortuna, la niña niña con Chepe Fortuna.
1: Buenas.
4: Buen
1: sí.
4: día. Bésame.
0: Esa telenovela era en la costa, ¿no?
1: Sí.
0: O
1: sí,
0: fue
1: sí,
0: grabada
1: sí,
0: en la costa. La temática era la playa, el mar, el ajá, costeño, ajá.
1: Pero fue interesante, ¿no? Porque fue el mundo de la costa, como quien dice, los coletos y los niños ricos de allá de la ajá, costa se juntaron y formaron allá el Chepe Fortuna. Mejor dicho, que la... Yo me acuerdo que era la chismosa, creo que era la chismosa con Doña Úrsula también.
0: La chismosa era la que hace el papel de Patricia Fernández, ¿cierto?
1: Efectivamente.
0: ¿Sí?
1: Doña Lorna. Úrsula. Ajá, ajá, Doña Úrsula, la Pati... Ah, yo me acuerdo de los nombres.
0: Oye, Jason, usted no, sí es novelero, no, hermano.
1: Yo me he disfrutado.
0: Me acabo de dar cuenta que Jason es muy novelero. ¿Qué dicen los oyentes? Hola, Bésame.
5: Muy buenos días, familia Bésame.
1: Buenos Jotica, días. Jotica,
5: buenos días. ¿Cómo me les va?
0: Muy bien.
5: ¿Sabe qué novela incógnita? Me gustó que yo me la vi, como se dice, en mi infancia. Y todavía tengo ciertos recuerdos de ella.
1: Cuéntenos.
5: La novela Calamar.
1: Calamar.
5: Para esos tiempos, esa novela fue un icónico de novela, porque tenía de todo un poquito, ¿sí?
0: ¿Y cuál fue
5: tenía
0: el beso?
5: Su trama, su, bueno, todo eso que le traen a uno. Y fuera de eso, el personaje principal, Guri Guri, ¿quién okay, no lo recuerda? Que cambiaba con el humor de colores.
1: Pasamos hablando.
5: Para que la digan, a ver qué les parece.
0: Bueno, muchas gracias. Oiga, pero no contó cuál fue el beso, ¿no?
1: No, pero dísela, entonces le botó el dato. Esta novela sí, que se estaba transmitiendo a finales de los 80, que fue en 1989.
0: Sí.
1: Yo creo que él habla del beso justamente en la escena donde se encuentran en un yate en el mar y pues los personajes principales se besan apasionadamente, ajá, en la cubierta de este yate en la mitad del mar. Me corregirá el oyente cuando nos escuche y ya saben, sigan comentando acerca de los besos más famosos en telenovelas o que ustedes se acuerden a través del 318-828-0544. Queremos seguir escuchándonos.
0: Hola, Bésame.
6: Buenos días, señores de Bésame.
1: Hola.
6: El mejor beso de la historia fue el que le dio Silvestre Angona Poncho Zuleta. Ese fue el mejor beso.
0: Oiga, sí, le chantó su beso en concierto, ¿no? Pero eso no fue una telenovela, pero sí fue una noticia.
1: No,
0: que...
1: eso fue un novelero, fue.
0: Un novelón. ¿Qué dicen por acá más oyentes? Hola, hola, hola.
7: Hola, muy buenos días. Sí, las novelas hermosas de últimos años ha sido también Los Briseños, una novela muy hermosa.
1: Los Briseños,
7: basada en
1: sí,
7: los mujeres, pero muy, muy, muy bonita.
1: Bonita, sí, sí.
0: Bueno,
1: sí,
0: pero no nos contó el beso ni la
1: queremos
0: pareja.
1: Queremos escuchar las escenas, claro, de los besos, que no las describan, que se sientan identificados con sus novelas.
0: Ese beso icónico de esa pareja inolvidable. 8:52 minutos, aquí está la música de Rafaela Carrá, Hay que venir al sur. Aquí está esta buena canción, música para cantar a todo pulmón, como esta canción sonará después de las 2 de la tarde.

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4: 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En Bésame son las
5: 8:57 a.m.
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8: 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Son las 8:58.
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0: Los Tigres del Norte invitaron a la chica dorada Paulina Rubio y qué buena canción o qué buena versión de esta canción de Los Tigres del Norte, Golpes en el Corazón, 9-10 minutos y bueno, se los voy a decir de una, esta oferta no la van a encontrar en ninguna parte. 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
0: Bueno, hoy estamos hablando de telenovelas, exactamente de esos besos icónicos, de esas parejas inolvidables en telenovelas. ¿Qué dicen los oyentes? Participen ya mismo a través del 318-828-0544. ¿Cuál es ese beso icónico de esa telenovela inolvidable que usted recuerda en este momento? Dice por acá, beso esperado, telenovela Lolita entre Marcelo Cezán y Carla Giraldo. Ah, sí, la telenovela de Me Llaman Lolita, creo que era que se llamaba esta telenovela. Más opiniones a esta hora, 9-12 minutos. Hola, bésame. Por acá, vamos a habilitar el WhatsApp. Hola, bésame.
2: Novelas buenas, las viejitas. Acordemos de las Hinojosas, de Amparo Grisales y la Niña Mencha.
0: Amparo Grisales y Margarita Rosa de Francisco se pegaron su beso.
3: Claro,
0: no. Se pegaron su beso también, ¿ah?
3: Yo, sinceramente, cuando la vi esa escena, me encantó, me fascinó porque era algo diferente. Oiga,
0: pero usted sí es novelero, ¿no, Jason?
3: Pero es que me gusta.
0: Todas las novelas y todos los besos se los vio Jason, ¿ah?
3: Yo no los vi. Impresionante.
0: Jason sí los vio todos. ¿Ah? No se perdía ni una telenovela.
3: Pero es que este, mejor dicho, Doña Irma, que es mi señora abuela, un saludito para ella.
0: Ella le enseñó a ver novelas.
3: Verme las novelas, porque eso es como si estuviera haciendo parcial al otro día.
0: O sea,
3: al otro día en la mañana del desayuno, compartíamos el desayuno y me decía, ¿y usted qué le pareció? ¿Y en qué escena fue eso?
0: Ajá.
3: Y vaya donde yo me equivoque, Doña Irma, que hoy me decía, ¿usted por qué es mentiroso? Se me lo ve y después hablamos.
0: Oiga, o sea, el plan era hacer tareas rápido porque vamos a ver la novela.
3: Claro, y después parcial.
0: Y después parcial al otro día. ¿Qué dicen por acá? Hola.
4: Hola, muy buenos días. Esto es diferente. El casi beso que nos quedamos esperando, yo creo que toda Colombia, entre...
0: ¿Quién?
4: Emilio Iliarte,
0: sí,
4: y Laiza.
0: Claro, sí, sí, sí, es verdad. Muchos esperamos ese beso porque es que llegaron así a estar cerquita, ¿no? Muy cerquita, sí, boca con boca. Y nada, llegaba alguien e interrumpía ese momento íntimo y nunca hubo ese beso. Dice por acá, Amparo Grisales se besó con Carlos Vives en la telenovela colombiana Tuyo es mi corazón, producida en el año 1985. Sí, mire, ahí está, sí. Otro beso de telenovela, otro beso inolvidable. ¿Ese beso también lo vio Jason?
3: No, ese sí me lo perdí. Tampoco.
0: Yo también dije, no, ahora falta que Jason también diga que vio ese beso porque, ay, Dios. Mire, por acá, ¿qué nos dicen los oyentes? Dice, beso icónico, dijo Carlos Vives con Amparo, Sí, Carlos Vives con Amparo Grisales. Se dieron el beso.
3: Sí, se dieron un beso, ¿no?
0: Mire, ahí está. Son oyentes de Bésame opinando a través del 318-828-0544. Ese es nuestro tema del día, pero hoy también estamos haciendo un homenaje. Esta mañana muy temprano,
3: sí.
0: Jason, estuvimos escuchando canciones de Juan Gabriel de 7 a 8, porque hoy recordamos para los oyentes que van llegando a la sintonía a esta hora, hoy recordamos la muerte de Juan Gabriel. Fue un día como hoy, hace 10 años. ¿Cómo pasa el tiempo?
3: Una década desde que el Diego de Juárez nos abandonó en este mundo, pero fue a tirarle sus poesías por allá, al más allá. Sinceramente, cuando usted se sienta decaído, escuche Juan Gabriel. Y más en esta fecha conmemorativa, en donde conmemoramos su muerte, donde lo añoramos.
0: Allá está, junto a grandes de la música como Rocío Dúrcal, José José, Joan Sebastián. Está junto a la mismísima Celia Cruz. Todos los que están allá en el cielo ya se llevaron su música al cielo y nos dejaron ese recuerdo también aquí en la tierra. 9:16 minutos, aquí está el artista de la semana, es Juan Gabriel.
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0: 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Aquí estamos acompañándolos una vez más en una nueva hora de música con recomendaciones para todos los oyentes de Bésame Radio a esta hora de la mañana. Un saludito muy especial para todos los conductores de taxis, buses, busetas, vehículos particulares que van ahí en la ruta. Un saludito muy especial para ustedes. Saludo también para las personas que están en el talleres, fábricas, cafeterías, restaurantes. 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
1: Bueno, aquí en Bésame en la mañana, ay, ya nos dio como hambre, Jason, ¿eh?
2: Sí, no, ya esta hora es como para poder hacer la media mañana que llaman.
1: Sí,
2: ¿no?
1: Esta hora es la de la media mañana, así que vamos a buscar por aquí un número de cafetería, porque ya a esta hora, el cuerpo le pide a uno energía.
2: Y necesitamos refuerzo energético.
1: Como exactamente, y todo ese alimento se convierte en energía, así que no podemos dejar sin energía nuestro cuerpo.
2: Epa, y hablando de energía, le tengo la noticia,
1: señor,
2: Alex.
1: Cuénteme.
2: Usted conoce a Shakira, ¿cierto? De pronto la distingue, de pronto.
1: Shakira, me suena.
2: Sí, le suena por ahí.
1: Claro, pues, la admiro mucho.
2: Le cuento que la barranquillera, le voy a contar eso, le cuento que la barranquillera con su canción Day Day, que fue utilizada en el mundial que recientemente acabó.
1: Buenísima.
2: Fue la cantante con la canción, valga la redundancia, con más reproducciones en el primer semestre en Spotify, internacionalmente hablando, ¿no?
1: Sí, no, y es que esta canción sonaba por todo lado y en todos los países del mundo, porque es que era la canción que identificaba además a uno de los eventos deportivos más importantes del mundo, el Mundial de Fútbol.
2: Claro, y es que estamos hablando de que la barranquillera no ha perdido su sabor, no ha perdido tampoco su esencia. Ajá. Y eso es lo que conecta tanto con el público, tanto internacional como nacional. Ella sigue vigente con esas canciones, y antes de eso también el año pasado que sacaba como su rework, que uno llama,
1: sí,
2: con BL. Ajá. Junto a Ed Sheeran. Sí. Entonces ella se ha mantenido en boca de todos, y también con música actual, fresca, tropical, con esa esencia que caracteriza a la barranquillera que tanto amamos y tanto queremos.
1: Bueno, ahí está el dato curioso, noticia además de Shakira, que es conocida como la reina de los mundiales. Porque ha estado en muchos mundiales.
2: De hecho, había una polémica, ¿no?
1: En las ceremonias.
2: Había una polémica junto a eso, porque antes del mundial,
1: sí,
2: no sabían qué hacer con la canción oficial del mundial.
1: Ajá.
2: Y es que cuando dijeron mundial, dijeron, no, es que en el 2020 hubo eso, la gente casi no le gustó, no, sí, es que en el 2018 dijeron, ¿sabe qué? Llámeme a Shakira. Y en los comentarios decían, ¿ustedes para qué siguen intentando por otro lado?
1: Sí.
2: Llámeme a Shakira ella y que es, ella nos solucione.
1: Ella es la indicada. Mire que ya van varios años y varios mundiales donde muchos artistas sacan su canción al mundial. Sí. Pero la que pega es la de Shakira.
2: Claro. Y es que,
1: o sea, esa es la oficial.
2: No. 2010 en Sudáfrica, 2014 sí, en Brasil.
1: Sí.
2: Entonces, ¿qué más quiere usted que con estos mundiales tan reconocidos y fijamente por una canción en específico y momentos que usted lo hacen sentir conectado con este mundial, ¿no?
1: Ajá. Bueno, grande Shakira, muy querida además por todos los colombianos, nuestra Shakira. Son las 9:44 minutos, estamos en Bésame en la mañana.

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2: 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En Bésame son las
3: 9:57.
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0: Alejandro Sanz de Kors hacen esta canción, se llama La Noche. 10 de la mañana, 12 minutos, Bésame, te enamora. Aquí estamos en una nueva hora en este viernes, pop de ayer y pop de hoy, hasta las 12 del mediodía, porque a las 12 estaremos con las inolvidables Bésame y después de las 2 de la tarde, música para cantar a todo pulmón, dándole la bienvenida al fin de semana. Bueno, hoy también recordando uno de los grandes de la música en sus 10 años, hoy hace 10 años falleció el artista mexicano Juan Gabriel, por eso lo hemos recordado hoy. Muy temprano estuvimos escuchando una hora de música de Juan Gabriel y cada hora tenemos una canción de Juan Gabriel porque además de hoy recordarlo en sus 10 años de fallecido, estamos también como artista de la semana con Juan Gabriel, así que por eso suena cada hora una canción del artista. Ustedes pueden ir a ver a redes sociales de Bésame también el contenido y hoy haciendo un homenaje a Juan Gabriel también tenemos contenido en @BésameBucaramanga en Instagram @BésameBucaramanga, así nos pueden buscar y ahí pueden encontrar todo el contenido de que les estoy hablando de el aniversario o recordando los 10 años del fallecimiento de Juan Gabriel, conmemorando estos 10 años de Juan Gabriel, de su muerte, y qué mejor que recordarlo con sus canciones, con su música, que además son también sus composiciones.
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0: ¿Quién te dijo eso, mi amor? ¿Eh? ¿Quién te dijo eso? Se llama la canción de Luis Fonsi. 10 de la mañana, 29 minutos. Bésame, te enamora en esta mañana de viernes. Quiero invitarlos para que vean la primera telenovela hecha por una emisora de radio, una estación de radio. Bésame Radio los invita para que vean el primer capítulo. El primer, ahí se escucha de fondo, oiga, están trabajando por acá cerquita. El primer capítulo de la telenovela de Bésame está anclado ahí en el Instagram de Bésame, arroba Bésame Bucaramanga. El primer capítulo que está buenísimo, Jason.
1: ¿Ah? De hecho, sí, y yo quisiera que todos los oyentes se comunicaran a través de los comentarios, que nos digan qué pasó, si les gustó, qué, mejor dicho, qué esperan para el siguiente capítulo.
0: Exacto, que nos comenten el primer capítulo de la telenovela. Cada semana estaremos subiendo un capítulo para
1: claro,
0: que continúen y se enganchen con esta telenovela.
1: Recuerden que esto está en Bésame Bucaramanga en Instagram y en TikTok.
0: Ay, los invitamos, 10 de la mañana, 30 minutos, saludo para Jamie. Jamie se pinta los ojos de azul. Ah, de verde es. 10, 30 minutos, Bésame, te enamora.

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1: Bésame, 10:36 de la mañana. Aquí tenemos Todo Cambió de Camila.

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1: Son las 11, 2 minutos, 11 de la mañana, 2 minutos, hora Colpensiones.
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1: Es Hugo Castro, que estará con nosotros en las fiestas de amor y amistad que está a la vuelta de la esquina, la verdad, porque desde el primero de septiembre estaremos contándoles a todos los oyentes dónde, cuándo y qué artistas nos van a acompañar en estas serenatas Bésame. Así que pilas, pues, si ustedes quieren participar, es sencillo estar escuchando Bésame Radio y seguirnos en redes sociales, arroba Bésame Bucaramanga. En Instagram tenemos un grupo de Facebook donde ustedes también se pueden unir. Continuando con el artista de la semana, traigo una de sus canciones favoritas. Hablo de él, de Juan Gabriel. Esta canción lleva por nombre Hasta que te conocí, el mismo nombre de la serie de la vida de este artista mexicano, hoy recordando 10 años de su muerte. Hace 10 años, en el 2016, conocíamos la noticia de la muerte de El Divo de Juárez.
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0: La bella Cani García, aquí se llama esta canción, Éxitos Pop de ayer y Pop de hoy en Bésame Bucaramanga 104.7. 11:35 minutos, saluditos en el WhatsApp para Fanny, saludo para Andrés, para Verónica, Laura, para Mónica, Giovanni, Jacqueline, para Marucha, Jason, saludo para Sergio, Patti, saludo para Carlos, Francisco, Margarita, Eduardo, saludo para Ivón, que también está por acá. Laura dice desde Cabecera, escuchando Bésame. Por acá está Andrés, dice también en La Cumbre, saludos. Hola, San Francisco, territorio Bésame. Martica, hola Martica. María Ramos también está por acá. Hola Dana, hola Dana. Por acá está Jacqueline. Saludos para mi esposo que está escuchando Bésame. ¿Quién más está por acá? A ver, ronda de saludos a través de nuestro WhatsApp en el 318-828-0544. Elder dice, hola, buenos días Alex. Qué buena programación hoy recordando al Divo de Juárez. Así es. Hoy estamos recordando a Juan Gabriel en el 2016, hace 10 años ya. ¿Cómo pasa el tiempo, no? Hoy recordamos a Juan Gabriel, un artista Bésame, y lo recordamos como mejor lo podemos hacer, con alegría, con las canciones, con su música que nos ha dejado este gran artista, que son muchas canciones. Hola, hola, Bésame.
1: Saludos, saludos, saludos desde Piedecuesta, en el
0: Piedecuesta. Piedecuesta, territorio Bésame, hola.
1: Buenos días, 0544, Bésame. Yo también lo llevo aquí del corazón, Gómez, Rita Gómez.
2: Qué buena programación hoy, aquí, recordando al Divo de Juárez. Así es.
1: Asentamiento del Páramo.
2: Estamos recordando.
0: Asentamiento del Páramo, territorio Bésame. Saludo para Cristian. Luisa Villamizar también está por acá. Hola, Luisa. Estelita, un besito para Estelita, que también nos envía por aquí un beso a través de nuestro WhatsApp Bésame. Ahí está su beso. María Alejandra, saludos también. Buenos días, María Alejandra. Edwin, saludos en Campo Hermoso, territorio Bésame. Seguimos recordando al Divo de Juárez.

0: Aquí está nuestra Shakira, artista colombiana y ciega sordomuda, una de las canciones en los inicios de la música, y además esta canción hace parte de la etapa rockera de nuestra Shakira. Recordemos que en cada disco se reinventa y nos sorprende con algo nuevo. Pues aquí estamos recordándola con Ciega Sordomuda, 11:49 minutos.
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2: Son las 11:54 minutos, 11:54.
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Bueno, llegamos al espacio de las inolvidables Bésame con Chayanne. Dejaría todo. Son las 12:05 minutos. Feliz mediodía para ustedes. Feliz almuerzo con Bésame.

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1: Qué bueno recordar estos grandes artistas de la música. Chayanne arrancó con Dejaría Todo en esta hora de las inolvidables Bésame y después escuchamos a Marisela con La Pareja Ideal. Así vamos avanzando esta hora del mediodía, hoy viernes, conectados con los mejores oyentes. Recuerden que después de las 2 de la tarde llega música para cantar a todo pulmón, la música que le da la bienvenida al fin de semana. Si ustedes quieren en este momento saluditos, si tienen ahí saludos y quieren saludar a esa persona especial que está de cumpleaños, que está de aniversario o sencillamente que está escuchando Bésame Radio, envíen su nota de voz al 318-828-0544. Continuando en esta hora con el Divo de Juárez, que es el artista de la semana. Por acá vamos a escuchar otra canción de Juan Gabriel, entre tantas canciones que seguimos recordando hoy aquí en Bésame las Inolvidables. 12 del mediodía, 14 minutos. ¿Cuál es su canción favorita de Juan Gabriel? Cuéntenme a través del WhatsApp de Bésame, 318-828-0544. ¿Cuál es su canción favorita de El Divo de Juárez? Hoy recordando 10 años desde la muerte del artista mexicano, el pasado de 28 de agosto del 2016. Conocíamos la noticia de la muerte del artista.
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0: Inolvidables del mediodía en Bésame la Mafia y Me Estoy Enamorando. Buenas canciones para acompañar muy bien esta hora del mediodía con los oyentes activos también a través de nuestro WhatsApp. Hola, Bésame.
1: Hola, Alex, muy buenas tardes desde Ciudadela Confenalco, reportando sintonía Diana Gómez Salamanca, y a su vez enviarle un saludo muy especial de bienvenida a mi esposo Reinaldo Bernal, que ya se encuentra nuevamente en casa.
0: Qué bueno.
1: Muchas gracias, Ciudadela Confenalco, es territorio.
0: Bésame. Ajá, por acá está Mari, hola.
2: Muy buenos días. Bésame. Me gustaría escuchar la canción de Juan Gabriel, Cuando Decidas. Me encantan todas las canciones de él.
0: Más oyentes, hola, Bésame.
3: Buenas tardes, Bésame.
0: Buenas tardes.
3: Luz Mary de Recuesta.
0: Hola, Luz Mary.
3: Uy, qué rico, y viernes, se acabó la semana.
0: Bueno, se acabó la semana.
3: Trabajando.
0: Sea el Señor. Y se está acabando el mes.
3: De Juan Gabriel, uy, casi todas, pero hay una que me gusta mucho por la letra.
0: ¿Cuál?
3: Fue el tema de una novela, además, muy bonita.
0: ¿Cuál?
3: Se llama Abrázame Muy Fuerte.
0: Ay, ese
3: gracias.
0: Es un exitazo de Juan Gabriel.
3: Feliz fin de semana, saluditos para todos. Bésame.
0: Bésame.
3: Corazón, mi casa son territorio Bésame.
0: Eso, muy bien. Hola, hola.
4: Muy buenas tardes, amigos de Bésame.
0: Buenas tardes.
4: Aquí escuchando las lindas y hermosas melodías que nos transmiten ustedes por esa cadena privilegiada que llama Bésame. Gracias por esas hermosas canciones que nos colocan. Para mí, la canción preferida de Juan Gabriel, Mi Fracaso, una canción hermosa, bellísima. Quiero saludar muy especialmente a mi esposa Edith, Zenaida Bolívar, aquí en el barrio La Cumbre. Un abrazo grande para todos los oyentes que en estos momentos estamos almorzando y escuchando Bésame, la mejor emisora de Colombia y, ¿por qué no?, del mundo. Para todos ustedes, mil bendiciones. Gracias.
0: Muchas gracias, oyentes. Bésame, hola.
4: Muy buenas tardes, amigos de Bésame.
0: Bueno, este ya lo acabamos de escuchar. Hola, hola.
5: Hola, Alex, buenas tardes. Feliz fin de semana. Pegadita al 104.7, la mejor emisora que enamora.
0: Ajá.
5: De las canciones de Juan Gabriel me gusta una en especial. La canción se llama Canta, Canta.
0: Canta,
5: tiene un significado
0: canta,
5: muy especial.
0: Canta.
5: Gracias, Alex. Buena tarde.
0: Buena tarde. Bésame. Muchas gracias. Más oyentes, Maruchita, hola.
6: Hola, Alexito Bello, buenas tardes, buenos días todavía.
0: ¿Sí? Buenas tardes.
6: Bueno, para felicitarlo por esa excelente programación, me encantaría escuchar este Siento un Vacío. ¿Crees tú?
0: Y yo.
6: ¿Entiende? Nunca fuiste mi amor. De Kiara, me encantaría escuchar esta canción. Gracias, como siempre, saludos a todas mis amigas de Maruchita, de Canelos Territorio. Bésame.
0: Saludos, Maruchita, hola.
7: Muy buenas tardes.
0: Buenas tardes.
7: ¿Alex?
0: Sí.
7: Quisiera escuchar la canción que a mí me agrada, de Albano y Romina, Siempre, Siempre.
0: Uy.
7: Buenas tardes.
0: Me acaba de dar en el blanco. Esa canción me encanta, Siempre, Siempre. Hola.
8: La canción de Juan Gabriel que me gusta es Insensible.
0: Insensible, sí, también es muy buena canción. Mire, esta canción que acaba de pedir la oyente es una de mis canciones favoritas. Y esta canción, yo no sé por qué la escucho. Primero, tengo que subirle volumen al radio. O sea, primero lo que hago es subirle. Y segundo, me dan ganas de bailar esta canción. ¿A ustedes no les pasa lo mismo? Si les pasa lo mismo, escríbanme al WhatsApp. Siempre, Siempre se llama la canción de Albano y Romina Power.

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0: Es uno de los artistas pop más importantes de Italia. Les hablo de Eros Ramazzotti, quien ha cautivado el público hispano con sus músicas, sus canciones grabadas en español. Eros Ramazzotti con una voz muy particular. Aquí está en las inolvidables Bésame. Son las 12:44 minutos.
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1: 12:51.
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0: 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En Bésame son las
1: 12:53.
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0: de la tarde, 12 minutos en Colombia. Muy, pero muy buenas tardes, familia Bésame. Qué placer estar acá una tarde más acompañándoles. Hoy viernes, muy cerquita del fin de semana, toda la gloria y toda la honra, papá Dios, que me permite llegar acá, acompañarles, hacer lo que tanto me gusta, por supuesto, desde todo el amor que le tengo a cada uno de los oyentes que se conectan a diario aquí en los 104.7. Bajo la dirección y programación de John Edward Muriel, les digo feliz tarde. Aquí está tu corazón de melón.
1: Corazón de melón, bésame.
0: Buen provecho para toda la gente hermosa que a esta hora está almorzando en compañía de lo mejor de la música. Las canciones que tocan sentimientos, mueven emociones y sobre todo llenan el alma y el corazón de mucho amor.
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0: La música inolvidable. Así que voy a estar por acá en esta tarde acompañándoles mientras muchos están elaborando, trabajando en este momento. Hay quienes hasta ahora van a salir a almorzar y los que ya se están preparando para lo que será la segunda jornada de trabajo, pues bienvenidos. Eso sí, los invito también para que me acompañen ahí a través del WhatsApp Bésame. Me encantaría saber desde dónde nos sintonizan hoy viernes, ya 28 de agosto de este año 2026. Se me dice, mire, mi corazón de melón, me encantaría escuchar una canción inolvidable de Roberto Carlos, de Lucio Battisti, de Los Pecos, uno de sus artistas favoritos. Ahí voy a estar súper atento. 318-828-0544. Ese es nuestro WhatsApp de Bésame. Para que usted ya mismo se conecte. Saludos para mi corazón de melón, la hermosa Edith Castro, que a esta hora está en sintonía. Mi querida Edith Castro dice: en mi casa en Morada de San Juan, yo escucho Bésame, corazón de melón. Un besito para ti, mi amor.

0: que ahí voy a estar atento. 318-828-0544. Ese es nuestro WhatsApp de Bésame. Usted ahí me deja su nota de voz. Me dice desde dónde nos sintoniza, qué está haciendo hoy viernes.
1: Me dice, mire, mi corazón de melón me encanta.
0: Por acá me enviaron la grabación. Saludos para la bella Edith Cáceres, que está en sintonía. Dice que su equipo de trabajo siempre nos encanta. Bésame, un besito para ti, querida Edith Cáceres. Y para todo el equipo de trabajo que nos sintonizan ahí. Con Bésame. Por acá, ¿qué nos dicen? Hola.
2: Hola, mi corazón de melón. ¿Cómo ha estado, niño?
0: Pero Claudita, ¿me mandó un beso o me prendió ahí la tos, mi amor? Saludos, Claudia. Claudita, que está ahí en sintonía. Saludos para mi amigo Andrés Cadena, también para Sebastián Sánchez, que dice, estamos activos, Jota. Estamos activos, Jota. Por acá, ¿qué nos dicen?
3: Buenas tardes, Bésame. Me gustaría escuchar la canción de Mira Hernández, El Hombre Que Yo Amo, San Francisco, el Bésame.
0: Vamos a programar la Yomaira.
4: Hola, buenas tardes, mi corazón de melón. Margarita lo está escuchando aquí, Margarita, de Piecuesta, barrio San Rafael.
0: Saludos.
4: Muy linda la música suya. Gracias. Hermosa. Oiga, juegue hoy el 828.
0: El 828, dice Margarita, para jugar hoy. Corazón de melón. Yo voy a jugar chance. Áchale ahí el número que me recomendó Margarita, el 828. El 828.
2: Claudia lo está escuchando y me coloque la música de Gloria Trevi, El Pelo Suelto.
0: Pero uno no entiende. A veces no, que Jota, que la música es inolvidable. Estamos en la inolvidable y piena. Claudita, mi amor. ¿Quién los entiende, Claudita? ¿Quién los entiende? Ya vuelvo con más reporte de sintonía. Le recuerdo el WhatsApp 318-828-0544. Una notica de voz ahí chiquitica, cortica, para que me cuenten desde dónde están conectados. Mientras, por acá llega la voz de Lucio Battisti, una de esas canciones inolvidables para iniciar esta tarde maravillosa. Hoy viernes, inicio de fin de semana, con La Cinta Rosa. Tú escuchas.
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2: 1:20 p.m.
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0: mayo son los Pecos Esperanza. Se llama esta canción. Ya es la 1:00 p.m, 42 minutos.
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0: Aquí estamos con la música que definitivamente nos evoca sentimientos y recuerdos a través de los 104.7. Por acá que nos dicen, hola, bésame.
2: Hola, corazón de melón. Buenas tardes. Reportando sintonía, como siempre. Buena música. Bésame.
0: Gracias, Vivi. Un besito para ti, corazón de melón. Gracias por estar conectada, mi corazón bello. Por acá, más oyentes. Hola.
3: JJ. Girón. Es territorio. Bésame. Y Cotragas. No, es que me inspiró. Margarita habló y de una vez me inspiró a esta mujer.
0: Lo inspiró, no, lo inspiró. A ver, por acá, más oyentes. Saludos para el doctor Carlos Ardila, que a esta hora nos sintoniza. Dice, te mando un fuerte abrazo, Jota, escuchando Bésame. Un saludo especial a todo mi equipo de trabajo, que están ahí súper conectados. En pie de cuesta, saludos a Paula, también a Margie, a Roxana, a Andrei y por supuesto a todo el equipo que está escuchando Bésame en este momento. Un abrazo ahí para el doctor Carlos Ardila, que me envía por acá un bonito mensaje. Dice, estamos viviendo un momento de grandes retos y trabajando juntos para transformar muchas situaciones. Seguimos adelante. Qué bonito es seguir adelante, siempre unidos, comprometidos. Un abrazo ahí para el doctor Carlos Ardila, para todo el equipo de trabajo que siempre están conectados ahí. El doctor que mientras está laborando, trabajando, escucha Bésame en el vehículo. También por acá me reporta sintonía. Uno de los buenos oyentes de Bésame. A ver, por acá, más oyentes. Franklin, feliz tarde por acá, Franklin.
4: Confírmelo, no más, menores. Franklin León, confirmando movilidad desde Provenza. Aquí venimos para el antiguo campestre, dejando la usuaria aquí en el México. Entonces, Dios bendiga. Congestión negativo. Calores tampoco, tenemos la oficina a dos de aire. Entonces hágalo con fe. Póngame una de Chayanne, de esas maquias.
0: Pero que está como despechado, mi amigo Franklin Eduardo León. Está como despechado, ¿cierto, Diego?
5: A ver, por acá, más oyentes.
6: Ay, el oyente me hizo reír. Esto, Jotica, muy buenas tardes.
5: Te mando un fuerte abrazo.
6: Y reportándole sintonía desde mi amarillito, papá. Sabe, como siempre aquí, fiel oyente esta emisora, Jotica.
0: Sí, señor.
6: Jotica, pasaba por aquí primeramente a saludarlo, a desearle una feliz y bendecida tarde. Que Dios me lo bendiga. Un abrazo, mi hermano.
0: Amén.
6: Excelente programación. Excelente música. Y Jotica, tengo una pregunta, una duda.
0: A ver, señor.
6: ¿Qué pasaría con la señora María Mercedes?
0: Ah.
6: Que está perdida hace como 3 días. ¿Qué pasaría con el nuevo grande de Colombia? Que lo eliminaron de la Copa Libertadores, ¿eh? ¿Qué pasaría con ese nuevo grande?
0: Está perdida.
6: Pues que la señora María Mercedes se dejó cortar el internet. Tengo el sábado, tí, cállame, por favor. Cualquier cosita, lo informa aquí, por favor.
0: R. Como dicen por ahí, R. Saludos ahí para Brindy, que llegó por acá. Se va a llevar los micrófonos, se va a llevar todo Britney por acá.
4: Hola. No se le olvide que el parche de los magníficos, estamos 10-10 escuchando la mejor. Bésame.
0: Por acá está Britney, la hermosa Britney. ¿Cómo está, Britney? Feliz tarde.
7: Hola, Jota. Feliz tarde para usted y para todos nuestros oyentes. Y sí, me voy a venir, me vine por acá a robarme unas esponjitas, un peluche, letrero, absolutamente todo, porque es que empezamos con la producción de Modo Fan. Así que usted, oyente, que está ahí pendiente de Bésame 104.7, sí, pues obviamente también esté pendiente de nuestras redes sociales en Instagram, Bésame Bucaramanga, porque va a salir ese capítulo de Modo Fan por ahí. Ahí le dejo que el artista va a estar aquí en la ciudad este fin de semana. Entonces, ahí le dejo abierta la incógnita para que usted piense cuál es el artista del capítulo de Modo Fan. Así que, súper pendiente. Recuerden, en Instagram, Bésame Bucaramanga, para que esté pendiente de todo lo que vamos a hacer.
0: Qué interesante. Britney, antes de que se vaya, envíele un beso a todos los oyentes caballeros que a esta hora nos sintonizan.
7: No, ¿cómo le voy a enviar un beso? Beso.
0: Se puso roja.
7: Me puse como el colorcito de Bésame, pero un besito para todos. Para todos, para que se disfruten.
0: Otro beso.
7: Para todos, para que terminen el almuercito ahí felices. Chao.
0: Ya, con eso Franklin y Diego quedaron felices. Ya
7: chao
0: quedaron
7: a todos, los quiero. Próximamente vuelvo aquí por acá. Otro besito.
0: Ahí está Brindis. Quedó feliz Franklin y Diego Ordóñez. Quedaron súper felices con ese beso.
8: Hola, Jotica, buenas tardes. Es muy buena programación, que Dios me los bendiga.
0: Amén.
8: Bésame.
0: Eso.
8: Chacarita Piedecuesta.
0: María Ramos, gracias.
9: Mi Jotica, negativo, porque llega mi Joanita Rico a escuchar eso y me mata.
0: Ay, Franklin. Ay, Franklin. No te ha enamorado el hombre. A ver, por acá, ¿qué nos dicen?
10: Buenas tardes, Jota, ¿cómo le habla Leo? Mi marido y territorio de Bésame, Jota, para que me regale una cancionita de Roberto Carlos, una bien buena. Y ande, va a Jason hoy, ándelo de hoy, Jota, a Jason. Una buena tarde, que me lo bendiga.
0: Saludos, Leo. Jason llega más tarde. Está almorzando el hombre, está comiendo pechuga en salsa de tamarindo. Por acá dice, desde Barranca Bermeja, hoy día nublado pero muy caluroso, para saludar a mi esposa Ludis Pérez, que está en sintonía con Bésame.
11: Oiga, Franklin, Joanita Rico, se llama el negro con el que vive Franklin ahora.
0: Ay, ¿cómo así? Por acá que nos dicen hola.
12: Hola, hola, buenas tardes. Sintonía aquí del barrio Santa. Le envío un gran abrazo para ti. Bendiciones en tu día. Y sintonía aquí en Santa Ana. Me encantaría escuchar la canción de Chayanne. Cualquiera de Chayanne me encanta. O Miriam Hernández, me fascina también. Un abrazote grande para ti. Un abrazote, cuídense mucho, Dios la bendiga.
0: Gracias, querida Belén. Vamos con Chayanne, 1:48, a partir de las 2 de la tarde.
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0: La voz de Chayanne y este ritmo se baila así, una 52. Saludos para Joana Rico, la hermosa Joana Rico. Ahí que va con mi amigo Franklin. CJ por acá, saludos. Para el amor de mi vida, Joana Rico. Me consta que este hombre está enamorado. Me regala peluches, me regala para las uñas. A todo, uno cuando está enamorado es así. ¿Sí o no, Nale? Enamorado uno es así.
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0: 1:53.
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2: 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En Bésame son las
3: 2:02.
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0: Son Vilma Palma de Vampiro desde Argentina para acompañar y abrir esta nueva hora musical en el viernes, inicio de fin de semana. Por supuesto, para cantar a todo pulmón.
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0: Aquí está tu corazoncito de melón.
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0: Algo de Tito Nieves. La canción se llama Fabricando Fantasías.
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0: 2:13. Ya estaremos ahí con los oyentes que están participando a esta hora. En nuestro WhatsApp, bésame 318-828-0544. A repetirlo nuevamente. 318-828-0544. ¿Cuál es esa canción que no puede faltar para cantar de todo pulmón? Hágamelo saber, escríbame, llámeme, repórtese.

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2: Muy bien, ya son las 2 de la tarde, 18 minutos.
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0: que es My Bahía. Esta canción se llama Mi Pecaíto. Ya son las 2:38 en este fin de semana, inicio de fin de semana con Bésame.
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0: Muy bien, llega Honestamente esta conferencia, Honestamente Salud Mental, la segunda pandemia, esta edición de Feria Bonita. Es que la salud mental dejó de ser un tema del futuro. Aquí escúcheme esto, querido oyente.
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0: Aprenderemos a enfrentar la segunda pandemia sin caer en una cuarentena emocional. Es que yo sé que en estos momentos de la vida muchas personas están pasando un momento difícil, quizás has sentido ansiedad, tristeza, depresión, o simplemente sientes que ya no puedes más. Recuerda que no tienes que atravesarlo en silencio, querido oyente de Bésame, porque hablar también sana, y a veces escuchar a alguien decir "yo también pasé por eso" puede cambiarlo absolutamente todo. Vamos a reír, una experiencia en la que vamos a reír, llorar, y seguramente algo tocará tu corazón. Y es que detrás de una sonrisa, para nadie es un secreto, puede haber una batalla que nadie conoce. Por eso llega Honestamente Salud Mental, la segunda pandemia, junto a Pedro Vicente Mora, este miércoles 2 de septiembre, 2 funciones, la primera a partir de las 4 de la tarde, y la segunda a partir de las 7 de la noche, para que usted no se la pierda. 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Música. Aquí está el artista de la semana, él es Juan Gabriel. Esto se llama Mi Fracaso.

0: Gracias, mi jotica. Dios te bendiga.
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2: 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En Bésame son las
3: 2:45 minutos.
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1: 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Ya son las 2 de la tarde, 52 minutos.
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2: 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En Bésame son las...
3: Son las 3 en punto.
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0: Muy bien, ya son las 3 de la tarde, 12 minutos. Estamos con la música del fin de semana. Música para cantar a todo pulmón.
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0: Ya estaré con reporte de sintonía hoy viernes. Qué rico, por fin, fin de semana con Bésame. 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

0: Suavecito, Despacito. Ahora la mexicana. Bien, ya son las 3 de la tarde, 28 minutos. En este viernes, inicio de fin de semana, salió especial a cada uno de los oyentes que se conectan a esta hora a través de los 104.7. También para los que disfrutan de lo mejor de la música en la empresa, en la oficina. Para los que están conectados ahí en las diferentes fábricas de calzados que dicen, Jota, yo escucho.
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0: Que saludo especial por acá para Yamile Matajira, también para Laura Juliana Zambrano. Dice J, salude a mi hijo Javier Snyder, que lo amo. Nando también está por acá en sintonía. ¿Qué nos dice por acá Luisa Villamizar?
2: Muy buena tarde, mi corazón de melón, ¿cómo estás? Queda aportando sintonía desde San Francisco. Quisiera escuchar una canción del Divo de Juárez. Tú estás siempre en mi mente, pienso en ti.
0: ¿Qué pasó?
2: ¿Cómo quieres tú que te olvides si estás tú? Siempre tú, tú, siempre en mi mente. ¿Qué voy a hacer? No sé, no encuentro nada. La solución, no sé cómo encontrarla así.
0: ¿Qué pasó, Luisa Villamizar? Ah, como en el baño, Luisa, ¿no? 3:29. Ya estaré con más reporte de sintonía. Aquí está Juan Gabriel, el artista de la semana.

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1: Son las 3 de la tarde, 52 minutos.
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2: 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En Bésame son las
3: 4:02.
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0: La música para cantar a todo pulmón durante este fin de semana. 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Ya son las 4 de la tarde, 12 minutos.
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0: es Andrés Calamaro. Esta canción se llama Loco. Ya son las 4 de la tarde, 18 minutos. Aquí está tu corazón de melón.
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0: Ese soy yo, feliz de acompañarles en esta tarde. Hoy viernes, ya muchos que inician a iniciar planes. Muchos inician planes a pensar a dónde van a ir durante este fin de semana, qué van a hacer. De pronto algunos van a conocer algún pueblo. Lo invito para que usted no se pierda ahí los capítulos en YouTube. Puebleando con Bésame, ahí en Bésame Colombia, así nos encuentran en YouTube. Bésame Colombia, Bésame Colombia. Pronto para el que dice, oiga Jota, ¿qué recomendación para este fin de semana? De pronto ir a algún pueblo, conocerlo ahí en Bésame Colombia en YouTube. Ahí nos pueden encontrar ya mismo para que ustedes no se pierdan ningún capítulo, queridos oyentes de Bésame. Hay quienes les toca trabajar este fin de semana, ¿no? Como a mí, me toca trabajar el día domingo. Ahí vamos a estar súper felices desde temprano para acompañarles con lo mejor de la música.
2: Buenas tardes, familia Bésame. Aquí activo desde Saraisel, escuchando la mejor, la emisora del amor, acompañado de mi amigo Marcelo el Bánfilo, nuevo oyente, ¿no, Jotica? Nuevo oyente, Marcelito el Bánfilo.
0: Saludos, César, y también para su amigo que están ahí en sintonía con Bésame. A ver, por acá, ¿qué nos dicen? Hola.
3: Sí, señor, muy buenas tardes. Reportándonos nuevamente, iniciando la hora en nombre del Señor Jesucristo.
0: Sí.
3: Me gustaría escuchar la canción de José Luis Rodríguez del Puma. Vale. Tengo derecho a ser feliz. Le agradezco, muy amable. Total sintonía aquí de mi Tropinave, recorriendo las calles de Bucaramanga desde las 3 p.m. hasta las 3 a.m.
0: 3 p.m.
3: Vamos pendientes más adelante para dar los reportes. Muchas gracias, señor. Muy amable.
0: 3 de la tarde a 3 de la mañana. Saludos ahí al popular Siete Cambios, que está en sintonía con Bésame. También por acá para Fanny Martínez, dice J, reportando sintonía desde el barrio Alfonso López, escuchando Bésame. Para Cristina, que también se conecta desde Prados del Mutis, en sintonía con Bésame. Para Verónica Ardila, que por acá me estaba pidiendo esta canción de Luis Miguel. Un hombre busca una mujer.

0: Felicidad, ya tan solo 20 minutos nos separan de las 5 en punto en Colombia. 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
0: Más información, los oyentes que por acá me están preguntando, ay Jota, ¿dónde llamo? 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Y es que hoy día hay tantas personas que están pasando por un momento difícil, de pronto con ansiedad, tristeza, depresión o simplemente usted siente que ya no puede más. Recuerda que no tienes que atravesarlo en silencio. Hablar también sana y a veces escuchar a alguien decir yo también pasé por eso puede cambiarlo absolutamente todo. Así que la invitación para cada uno de los oyentes de Bésame que nos sintonizan a esta hora, vamos a estar entregando boletas también entre la gente hermosa que participe comentando el primer capítulo de la novela Bésame. Está ahí en la cuenta en Instagram en @bésamebucaramanga. Usted ve el primer capítulo, nos cuenta ahí las sensaciones, qué le pareció. 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Pronto tristeza, llanto, mejor dicho, tantas cosas que se acumulan dentro de cada uno de nosotros. 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Más música aquí en Bésame.

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1: 4:55 minutos.
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2: Son las 5 de la tarde, 3 minutos.
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0: Es Alejandra Guzmán, hacerle amor con otro. Ya son las 5 de la tarde, 15 minutos. Así avanzamos hoy viernes, inicio de fin de semana con la música.
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0: Aquí está Bacilos. Esto se llama Amor de los 90.

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2: 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Ya son las 5 de la tarde, 35 minutos. Saludos para la señora Floralba, que a esta hora nos sintoniza. También por acá dice, hola Jota, reportando sintonía desde Florida Blanca, en sintonía con Bésame. También saludos para Franklin Eduardo León, que dice por acá, Franklin.
3: Jotica, con las buenas tardes. Jotica, mi cuñadita Laura Maya, la mujer esposa de mi hermano Edwin Suárez, está en los USA y apenas empieza a camellar y termina.
4: ¿Será que se le va todo eso?
3: Escuchando Bésame, la mejor. Salúdemela allá en los USA.
2: Saludos ahí en los USA, como dice Franklin Eduardo León. También por acá nos reporta sintonía Lili. Dice en sintonía con Bésame, Carlos Angarita también. Porque dice, hola Jota, me encantaría escuchar una canción de Gali Galeano. Vamos a escuchar una canción de Gali Galeano. ¿Cuál consideran ustedes que es la canción perfecta de Gali Galeano para cantar a todo pulmón?
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2: La música para cantar a todo pulmón. Ahí usted una notica de voz, 318-828-0544. Ese es nuestro WhatsApp de Bésame. Saludos por acá, dice, hola Jota, salúdeme. Un abrazo para Lorena Bautista, que nos reporta sintonía desde Bellavista. Para ti, mi corazón de melón, un besito, mi amor. Lorena, que está ahí en sintonía.

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2: Muy bien, faltan 20 minutos para las 6 en punto en Colombia.

0: ¡Ay, Dios! Aquí está el maestro Gali Galeano. No, tantas canciones. ¿Cuál eligen ustedes del maestro Gali Galeano para cantar a todo pulmón en el fin de semana?
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0: Y a mí me encanta esta canción. ¡Ay, Dios!
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0: tráigame en vino, por favor.
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0: Ay, Dios, sí que me veo un recuerdo. Tengo acá en el corazón atorado.

0: Ay, bebito, recuerdo, mi amor.
1: Hola, Jota, buenas tardes, ¿cómo está? Los saludo desde Ibagué.
0: Ahorita.
1: Con Bésame.
0: ¿Cómo estás?
1: Una canción de Gali Galeano para cantar a todo pulmón.
0: ¿Cuál es?
1: La Cita.
0: Uy.
1: Es hermosa. Muy, muy, muy bonita.
0: Besito para ti, mi amor, Laurita Ortiz. Desde Ibagué, en sintonía con Bésame. Uy, esta canción.
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0: La copa
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0: Brindemos ahí, mi amor, brindemos.
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0: Qué canción, por Dios.
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0: Hay tantas canciones del maestro Gali Galeano.
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0: Esta canción también es muy buena, esta canción es muy buena de Gali Galeano.
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0: El calmante.
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0: Apenas para cantar de todo pulmón.

0: Dice J, eso no hace daño así, sino una fría. No hace daño, mi amor.
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0: Qué buena música.
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0: Vamos a subirle el nivel. Vamos a subirle el nivel con esta canción.
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0: Yo creo que más de uno ha dedicado esta canción.

0: canción, ¿ah? ¿Qué canción, sí o no, Dani Mendoza?
1: Platica a todo pulmón de Gali Galeano, tiene muchas, demasiadas. Pero una es Amor de Primavera.
0: Hoy creo sí, que la canción.
1: Es la más esto de él que es, mejor dicho. Con esa canción, Pollo Ronco conquistó un hombre por ahí, para que diga el nombre. ¿Sí me entiendes? Él decía, ¡vaya sabor, mi doctor!
0: Saludos para mi amigo Dani Mendoza. Oh, qué canción.

0: nada más.
1: Eso así solo muy solo. 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
0: Que lo nuestro es un amor de primavera, que no le alcanzará una noche entera.
1: No solo recordando, uno solo recordando.
2: Papacho, buenas tardes, mi rey, que mi Dios me lo bendiga.
1: Amén.
2: Aquí, en sintonía, aquí en mi amarillito. Venga, le digo, Jotica, la canción de Gali Galeano, la que a mí más me pega, para mí la mela, es La Cita.
1: Uy.
2: Es La Cita, Jota. Bendiciones, hermano.
1: Bendiciones, Franklin. ¿Qué tal, maestro Gali Galeano?
3: Amigo, ¿qué tal? Soy Gali Galeano, aquí en Bésame.

0: 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En Bésame son las...
1: Son las 5 de la tarde, 52 minutos.
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2: 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En Bésame son las
3: 6:00.
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0: es Lucas Arnau, te doy mi vida. De a poco se asoma la noche. Son las 6 de la tarde, 12 minutos. Saludos para mi amigo Martín Eduardo Ortiz, que está en sintonía con Bésame, siempre en Miranorte, en sintonía con Bésame. Un abrazo ahí para mi amigo Martín Eduardo Ortiz.
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0: ¡Ay!
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0: ¡Ay! ¡Qué amor! Aquí está la voz del heredero. Mi amigo el heredero que... es fiel oyente de
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0: Cada vez que está en la ciudad bonita, escucha
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0: Un abrazo ahí para el heredero.
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0: Ya estaré con oyentes en sintonía. 318-828-0544. Ese es nuestro WhatsApp de Bésame. Para que me cuente cuál canción me hace falta. ¿Cuál canción me hace falta? De esas para cantar a todo pulmón. ¿Cuál es la canción que me hace falta? ¿Cuál será?

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1: 6:28 en la tarde del viernes, inicio de fin de semana. Saludos ahí para todos los conductores que a esta hora nos sintonizan, que por supuesto recorren las diferentes vías del área metropolitana de Bucaramanga, y también para cada uno de los usuarios, pasajeros, después de un día quizás de mucho trabajo, agotados, cansados, de pronto no fue un buen día, ¿no?, en la parte laboral. Nada como disfrutar de lo mejor de la música, esa que nos relaja, la música del ayer y del hoy, para cantar a todo pulmón aquí en Bésame.

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1: 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En Bésame son las
2: 6:36 PM.
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0: dice Fresto, me hace daño verte, se llama esta canción. Acá saludos para Yasmín, que a esta hora nos sintoniza desde el barrio Campo Hermoso. También un abrazo para Sandrita Roncancio en Don Bosco. Para ti un besote, mi amor. Por acá dice, hola J, soy Carlos, reportando sintonía siempre. Desde mi amarillito yo escucho...
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0: Buena canción esta. Es para hoy viernes, vamos hasta las 3 de la mañana para cantar a todo pulmón.
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0: Así que no se preocupen, vamos a estar hasta las 3 de la mañana con la música para cantar a todo pulmón. Para que usted disfrute de Bésame ahí en la casa, en el apartamento, junto a su esposa, su novia, su novio, su esposo. A su familia también, con una buena programación especial. Usted no se desconecte. Saludos para la hermosa Lady Tatiana, que a esta hora está ahí en sintonía en su vehículo. Para ti un besote, mamacita. Está ahí escuchando Bésame. También por acá dice, Jota, ¿y mi beso para cuándo? Besote para ti, mi amor. Carolina, no se me ponga celosa, mi amor. Besote para ti, carito. Reporta sintonía desde el barrio La Cumbre. 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